0: Congreso del Estado, el Instituto Estatal de Transparencia y la Auditoría Superior del Estado. En entrevista para ABC Noticias, Méndez Arellano explicó que si bien las cuentas de cada organismo cuentan con dinero, este responde a un compromiso adquirido que ayuda a garantizar la operación de cada uno. La presidenta de los Derechos Humanos hizo hincapié en que la autonomía de cada organismo en la gestión de presupuesto y consideró que no deben asumir las consecuencias de la indisciplina financiera de las autoridades estatales. Anteriormente, la presidenta del Congreso de Nuevo León, Itzel Castillo, exigió la transparencia del recurso adeudado junto al fiscal general Javier Flores y argumentó que la falta de ese dinero afecta la planeación financiera de los organismos.
1: Información nacional.
2: Al asegurar que no solicitará licencia al cargo de senador de la República, pese a estar acusado de narcotráfico por el Departamento de Justicia de Estados Unidos, Enrique Insunza Cázares anunció este miércoles su separación del grupo parlamentario de Morena. Dijo que será, de ahora en adelante, senador independiente. A través de sus redes sociales, el senador Insunza Cázares dijo que él mismo ejerce su propia defensa, amparado en su probidad profesional y honestidad personal, dijo. Denunció asimismo que desde hace 4 meses ha sido objeto de una feroz campaña de calumnias y diatribas, luego de que el Departamento de Justicia estadounidense difundiera, sin aportar hasta este momento una sola prueba, imputaciones que dijo son falsas, dolosas y carentes de todo sustento. Para ABC Noticias, Felipe Barrera Jaramillo desde la Ciudad de México.
1: Deportes.
3: Víctor Manuel Bucetich comenzó a marcar las primeras exigencias para el funcionamiento ofensivo de Tigres y una de ellas pasa por tener mayor agresividad en los últimos metros. Chicha Sánchez reveló que el técnico pidió principalmente a los jugadores que se desempeñan por las bandas tener mayor atrevimiento y encarar o asumir riesgos para generar verdadero peligro. Y es que la intención es darle mayor profundidad y desequilibrio al ataque felino luego del triunfo de 2-0 sobre el conjunto del Atlante. El canterano aseguró que está dispuesto a cumplir el rol que le toque y además mantiene como objetivo llegar a la selección mexicana y, ¿por qué no?, pensar en disputar una Copa del Mundo. Informó para ABC Deportes, Andrés Guerra.
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4: Ya tenemos el título para la secuela de Once Upon a Time in Hollywood. Netflix reveló que la nueva película se llamará The Future Misadventure a Clickbait y volverá a tener a Brad Pitt como protagonista, retomando su personaje de Clickbait. La cinta será dirigida por David Fincher y contará con un guion escrito por Tarantino. Aunque esta vez Tarantino no estará dentro de la dirección, la película llegará primero a salas de cine IMAX el 25 de noviembre y posteriormente estará disponible en Netflix.
5: Ale Burnes para ABC Noticias. 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
0: Redacción y locución, Eduardo Garza.
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Ya son las 6 de la tarde con 9 minutos. ¿Y cómo te caería un mixecito de estas? Puras caras para ir disfrutando en el trafiquito, rumbo a la casa, rumbo al trabajo, donde quieras que estés. 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

¿cómo te caería un mixecito de Sonora? Para ir bailando. Ya merita la primera. 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
1: Un proyecto de divulgación científica de la Universidad Autónoma de Nuevo León que acercará el conocimiento de las abejas meliponas a comunidades indígenas con prácticas ancestrales de producción de miel fue seleccionado como beneficiario de la convocatoria de divulgación comunitaria de la Ciencia y las Humanidades 2025. La iniciativa forma parte de un programa nacional impulsado por la Secretaría de Ciencias, Humanidades, Tecnología e Innovación y está orientado en fortalecer el derecho de la sociedad a tener acceso al conocimiento científico mediante proyectos interdisciplinarios de divulgación comunitaria. Guardiana sin aguijón, divulgación comunitaria sobre la biología, salud y conservación de las abejas melitonas, es el título del proyecto de la Facultad de Ciencias Biológicas, encabezado por el profesor e investigador Irán Pablo Rodríguez Sánchez. El integrante del Sistema Nacional de Investigaciones explicó que la propuesta representa una nueva etapa para el grupo de investigación porque traslada el conocimiento del laboratorio hacia las comunidades.
0: Información nacional.
2: La Comisión de Elecciones de Morena dio a conocer a los coordinadores de la defensa de la Cuarta Transformación para Querétaro y Sinaloa, que a la postre serán candidatos a dichas gubernaturas en las elecciones de junio de 2027. El extitular de la Unidad de Inteligencia Financiera y exdirector del Instituto Mexicano de la Propiedad Industrial, Santiago Nieto García, será coordinador en Querétaro y la senadora con licencia Imelda Castro Castro para Sinaloa. Luego de recibir el apoyo de Morena, PT y Partido Verde, Imelda Castro puntualizó:
3: pero no vengo a hablar del pasado, sino de lo que viene para Sinaloa, para su futuro. El desafío mayor que nos convoca es construir la aurora de un nuevo amanecer. Sinaloa es mucho más grande que sus problemas actuales. Es una tierra generosa, productiva y hermosa. Su gente es el valor, el activo y el mayor y la mayor fuerza para superar cualquier situación.
2: Para ABC Noticias, Felipe Barrera Jaramillo desde la Ciudad de México.
0: Deportes.
4: La aventura de México en la Serie Mundial de las Ligas Pequeñas terminó el día de ayer luego de que la Liga Municipal de Tijuana cayera 3-1 ante el conjunto japonés, esto en Williamsport, Pensilvania. El conjunto mexicano llegó sin margen de error tras caer ante Nicaragua, pero volvió a sufrir para generar carreras, para crear ofensiva. Japón tomó ventaja desde la primera entrada y amplió la diferencia con carreras producidas por algún de sus jugadores y dejar en el terreno de juego a México en este, el torneo de Williamsport que se lleva a cabo en Pensilvania. Informó para ABC Deportes, Andrés Guerra.
0: Espectáculos.
5: Superman está cada vez más cerca de regresar a los cines. James Gunn confirmó que terminó el rodaje de Man of Tomorrow, la nueva película del universo DC que continuará la historia de Superman. El director compartió fotografías para celebrar el cierre de la producción. En una de ellas aparece Nicholas Hoult, quien interpretará a Lex Luthor después de realizar la última toma de la película. La cinta volverá a contar con David Cornsweet como Superman y Nicholas Hoult como Lex Luthor, quien tendrá que unir fuerzas para enfrentar una amenaza mayor. Man of Tomorrow llegará a los cines el 9 de julio del 2027.
6: Ale Burnes para ABC Noticias. 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
1: Redacción y locución, Eduardo Garza.
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3: Nuestra red de infiltrados informa que el tema de la falta de presupuesto actualizado en Nuevo León ya tiene entre la espada y la pared a los organismos autónomos, cuyos dirigentes enfrentan complicaciones para cubrir deudas, gasto corriente y hasta el pago de sueldos. Dicen los infiltrados que el comunicado emitido por el Congreso, la Comisión Estatal de Derechos Humanos, el Poder Judicial, la Fiscalía General de Justicia, la Auditoría Superior y el Instituto Estatal de Transparencia, donde demandan la entrega de sus recursos, fue un auténtico SOS, porque hubo quienes pensaron que ese documento liberado a la medianoche fue otra jugada más de golpeteo político, pero resulta ser cierto que las instituciones apenas tienen para el pago de gasolina, traslados, rentas y salarios.
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2: 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Nuestra red de infiltrados informa que a Morena le quieren afectar el proceso interno de selección con fake news, y la prueba es una publicación que apareció ayer en redes sociales, con las presuntas fechas para definir a sus candidatos a las 17 gubernaturas que se disputarán el próximo año. El mensaje informa que el coordinador de Nuevo León se elegirá mañana jueves 27, lo que alborotó a la gallera regia por lo intempestivo del anuncio, pero después se reveló que era una noticia falsa y todos respiraron tranquilos. Eso sí, la presidenta de la Comisión Nacional de Elecciones de Morena, Citlali Hernández, tuvo que salir a aclararle el asunto a sus correligionarios, a quienes les pidió no caer en rumores ni compartir información sin verificar.
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2: ¿Buscas consentir tu piel de forma natural sin descuidar tu cartera? Llegaste al lugar indicado. Hoy en nuestra tecnología doméstica cuidaremos de ti y de tu bolsillo, enseñándote a preparar unas humectantes barras de jabón con miel.
3: Y así como es importante saber qué le pones a tu piel, también lo es saber qué llevas a tu mesa. ¿Cuál fue el motivo por el que elegiste la leche que tienes hoy en el refrigerador? ¿El precio, la marca o los ingredientes que contiene? En nuestra guía de consumo de leche te compartimos información importante para que tomes la mejor decisión.
2: Acompáñanos en Revista del Consumidor Radio.
0: Revista del Consumidor. Esta tecnología doméstica está validada por el Laboratorio Nacional de Protección al Consumidor. Tome nota de los ingredientes y presten mucha atención. ¡Comenzamos!
2: Los ingredientes que vamos a necesitar son 3 tazas de base de jabón transparente cortado en cubos, media taza de agua purificada caliente, 1.5 cucharadas de miel de abeja, una pizca de colorante vegetal amarillo y 40 gotas de esencia de miel.
3: Los utensilios que utilizaremos son una taza medidora, una cacerola con capacidad de 2.5 litros, un tazón de vidrio con capacidad de 1.5 litros, un plato extendido, un cuchillo, una cuchara sopera, un molde de silicón, un rollo de papel aluminio, un rollo de plástico adherente para alimentos y un atomizador. ¡Vamos al procedimiento!
2: Comenzaremos colocando los cubitos de la base para jabón en el tazón y la llevamos a baño María. Movemos hasta que se hayan derretido por completo. Vertemos en una taza la miel, el colorante y la esencia. Mezclamos y dejamos reposar unos minutos. Después, agregamos el agua caliente.
3: Cuando la base para jabón esté completamente derretida, añadimos la mezcla de miel y revolvemos hasta incorporar todos los ingredientes. Retiramos el fuego y vertemos la preparación en los moldes. Si no cuentas con moldes de silicón, puedes utilizar vasos desechables recubiertos con una capa de aceite mineral para facilitar el desmolde.
2: Si notas que se formaron burbujas en la superficie, puedes eliminarlas rociando alcohol del 96 utilizando un atomizador. Esto ayudará a que el jabón tenga una textura lisa. Dejamos enfriar a temperatura ambiente y posteriormente refrigeramos por 30 minutos para solidificar.
3: Ahora desmoldamos los jabones y los envolvemos en papel aluminio, después en plástico adherente para alimentos. Y así de fácil, en tan solo 40 minutos quedaron listas nuestras barras de jabón con miel. Recuerda almacenarlas en un lugar fresco y seco.
2: ¡Anímate a prepararlas! Esta receta rinde para 6 barras, tiene una caducidad de 6 meses y un costo promedio de $118.34.
3: Si prefieres seguir el paso a paso en video, recuerda que puedes ver esta tecnología doméstica en nuestro canal de YouTube, Profeco TV. Ahí encontrarás muchísimas recetas para ahorrar y hacer tú mismo los productos en casa, teniendo la certeza de la calidad en los ingredientes que utilizas.
2: Aprende a hacer desde un gel para el cabello o un champú para lavar el auto, hasta jamón artesanal o unos deliciosos enjambres de chocolate.
3: Presúmenos cómo te quedaron tus jabones. Etiquétanos en Instagram con el hashtag Tecnología Doméstica Profeco y menciona a @ Revista del Consumidor MX. Nos escuchamos en la próxima Tecnología Doméstica.

0: En el mundo, más de 6.000 millones de personas consumen leche de vaca y sus derivados. Así lo confirman los datos de la Organización de las Naciones Unidas.
1: Es un clásico en nuestro desayuno o cena, pero más allá de la costumbre, ¿qué nos aporta exactamente un vaso de leche?
0: Para empezar, aporta vitaminas A, C y E, que son grandes antioxidantes para tu piel y vista, además de complejo B para tus glóbulos rojos.
1: Por otro lado, el calcio, la vitamina D y el magnesio trabajan juntos para darle fuerza a tus huesos, músculos y cuidar tu corazón.
0: De hecho, incluir tan solo un vaso al día es clave para evitar la disminución de la densidad ósea y prevenir la pérdida de movilidad.
1: Su aporte de calcio protege a todas las edades. Un solo vaso cubre más de la mitad del que necesita una niña o niño en pleno desarrollo.
0: Y casi una tercera parte de lo que requiere un adulto, una mujer embarazada o un adulto mayor. Todo en el mismo vaso.
1: Ahora bien, recuerda que la leche se clasifica principalmente de acuerdo a su procesamiento térmico y su contenido de grasa. Así que podemos dividirla en dos tipos.
0: Por un lado está la leche pasteurizada, que requiere refrigeración y suele comercializarse en envases de plástico flexible o botellas transparentes, además de tener un periodo de vida más corto.
1: En cambio, la leche ultrapasteurizada generalmente se comercializa en envases opacos para proteger vitaminas sensibles a la luz, como la A y la B2. Cuenta con mayor vida útil comercial y no necesita refrigeración antes de abrirse.
0: Ambas las puedes encontrar como entera, descremada si buscas menos porcentaje de grasa, o deslactosada reducida en lactosa o libre de ella.
1: En la revista del consumidor incluimos una guía completa de precios de leche en polvo, pasteurizada o ultrapasteurizada de distintas marcas, tamaños y empaques. Esta información se recabó a través del programa ¿Quién es quién en los precios? De la Profeco.
0: Recuerda que existe la leche del bienestar. Es una alternativa de bajo costo para contribuir al bienestar de la población más vulnerable del país. Hay más de 12.000 lecherías en el país. Puedes ubicar la tuya y consultar costos en liconza.gob.mx/padron/puntos-de-venta.php.
1: Presta atención a los siguientes tips para que tu compra sea segura y le saques el máximo provecho.
0: Compara precios. Revisa siempre el costo por litro o kilogramo, porque puede variar bastante entre marcas y presentaciones.
1: En el súper o la tiendita, checa la fecha de caducidad para elegir las opciones con mayor vida útil y asegúrate de que el envase no tenga golpes, abolladuras o fugas.
0: En casa, evita el desperdicio comprando el tamaño que realmente consumirás y acuérdate de mantenerla en refrigeración antes de consumirla o después de abrirla.
1: Y para terminar, consulta a un especialista en nutrición para saber qué tipo de leche se adapta mejor a ti.
0: Así que la próxima vez que te sirvas ese vaso de leche, recuerda que no solo estás disfrutando de un gran sabor, sino llenando a tu cuerpo de energía y nutrientes.
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1: Fernando Margain, secretario de Desarrollo Humano en Monterrey, señaló que algunos padres de familia destinan horas en trasladarse, lo que tiene consecuencias sociales. El funcionario explicó que ante estos recorridos hay menores que permanecen solos en casa mientras sus padres trabajan y enfrentan los largos trayectos para regresar a sus hogares. A estos casos los identificó como niños de llave y relacionó esta dinámica con sentimientos de aislamiento y soledad entre las nuevas generaciones. Según el funcionario, esta situación debe analizarse más allá de las dificultades que representa esperar un camión o permanecer atrapado en el tráfico, debido a que los tiempos de traslado también modifican la convivencia familiar y las condiciones en las que los menores pasan su día.
0: Información nacional.
2: La presidenta Claudia Sheinbaum manifestó que la infiltración de personajes con presuntos nexos con el crimen organizado que buscan candidaturas a cargos de elección popular es responsabilidad de los partidos políticos y de las autoridades del INE. Indicó que la Fiscalía General de la República y el Gabinete de Seguridad solo actuarán en caso de que se presenten denuncias concretas sobre participación de delincuentes en el proceso electoral.
3: Los partidos políticos tienen una responsabilidad, todos, que los candidatos que propongan pues sean candidatos honestos y que puedan cumplir con su tarea. Entonces, ¿qué fue lo que propusimos? Que cuando los partidos políticos vayan a inscribir a sus candidatos ante el INE, previo a ello le puedan decir al INE, y es decisión del partido político, puede haber partidos políticos que no lo hagan, pero es decisión del partido político, porque no son funcionarios públicos, son personas que desean ser candidatos a un puesto de elección popular.
2: Para ABC Noticias, Felipe Barrera Jaramillo desde la Ciudad de México.
0: Deportes.
4: Un nuevo estudio volvió a encender las alertas sobre las consecuencias de los golpes en la cabeza en el deporte del fútbol americano, ya que se reveló que al menos uno de cada cuatro exjugadores de la NFL que murieron entre el 2016 y 2021 tenían encefalopatía traumática crónica, conocida como el CTE. Los números son totalmente negativos en cuanto a los estudios que se han realizado en Boston, ya que son preocupantes para los hombres que juegan este deporte. La NFL aseguró que mantiene estrategias para reducir conmociones y hacer más seguro el fútbol americano. Sin embargo, repito, los estudios que se llevaron a cabo en Boston señalan que pocos jugadores pueden quedar exentos de este problema llamado CTE.
0: Espectáculos.
5: La salida de Janet García de la Casa de los Famosos México terminó en polémica. Después de que la conductora se convirtiera en la quinta eliminada de la temporada, su hermana Alondra García arremetió contra la producción del reality. A través de redes sociales, Alondra aseguró que la eliminación fue injusta y calificó el programa como un fraude total, cuestionando la dinámica de votaciones y el resultado de la gala. Janet, por su parte, ya se despidió de la competencia después de varias semanas dentro de la casa.
6: Ale Burnes para ABC Noticias. 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
1: Redacción y locución, Eduardo Garza.
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8: Buenos días.
0: Y arrancamos.

0: oiga, oiga. Ya, sálgale, ándele, ándele. Deberían de estar desde las 5 de la mañana con el regaderazo. Ah, no, estos fueron otros tiempos, ¿verdad? Traca, traca, chao.
1: Ya se van.

buenos días, Imelda, buenos días, Tracafraca, excelente juevesito de barra libre, jueves de barra libre, casi viernes. Échese un bloquecito ahí tejanito, ¿no?, para que recordar aquellos jueves bonitos de...

0: ¿Ustedes saben cuál es el café más peligroso? 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
1: Buenos días, Traca Traca y Meldita, señora Rosy, seguridad privada, la 110.
2: ¡Kikiriki! ¡Kikiriki!
3: Oye, ¿cómo hicieron? ¡Bienvenidos!
4: Buenos días, Imeldita. Ese que dice que anda de vacaciones y le tocó jalar, ja, ja. Yo también lo aplicaba a mi esposa, así le decía. ¡Ya, ya!
5: ¿Qué pasó?
6: ¡Buenas, buenas!
7: ¡Oli!
6: Buenos días, Monterrey.
3: Buenos días.
6: A levantarse, a darse el jicarazo y a darle para adelante. Buenos días, saludos.
3: El jicarazo.
7: De los creadores, güey.
3: De los creadores.
7: De los creadores, el jicarazo.
3: De los creadores de Pantaleta, me voy a echar un jicarazo. Me no voy manches. A echar un jicarazo.
7: ¿Como quién era? ¿Como la María Mercedes o quién era de las Talías que se bañaba con jicarazo? No manches, no, de los creadores.
3: De los creadores de Pantaleta, llega la nueva, póntenla. Ahorita vengo, me voy a echar un jicarazo.
7: Marimar, exacto,
3: Marimar,
7: Harry.
3: Marimar. Muy bien, Harry, gracias.
7: Pa' su mancha.
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3: Buenos días, Monterrey, ¿cómo amanecieron?
7: Hello, bienvenidos al Morning Show número uno, según el Traca Traca. Y yo, ¿quién sabe la gente?
3: Yo no sé ustedes, pero yo me la paso poca madre.
7: Yo me la paso también poca madre, entonces ojalá que ustedes se la pasen bien.
3: Yo
7: porque
3: no
7: nosotros...
3: sé ustedes, pero yo me la paso con madre.
7: ¿Ustedes creen que a la gente le divierte? Eso es...
3: Buenos días, Monterrey.
10: Oye, está en Traficalalal la con ganas aquí en Universidad, desde sur a norte. De norte a sur, perdón.
7: Okay.
10: Y nada más escuchar la estación. Cállate, vengo bien a gusto, risa y risa.
7: ¡Ah, qué chido! Rico. Oye, eso no es nada. Bueno. Eso no es nada, hermano. El lunes agárrate con la regreso a clases, güey. Agárrate. Así que mira, vamos a disfrutar esta semanita
3: les
7: que nos queda.
3: Queda hoy y mañana para que lo disfrutes.
7: Sí, es correcto. ¡Eche
3: jueves,
7: correcto!
3: Mañana viernes. Mírame, no quiero que te vayas.
7: Oye.
3: Mírame, no quiero que ya, te dejes.
7: Ya será prudente.
3: Sí.
7: ¡Sí! ¡Ah, ¡oh, la bestia!
11: Muy buenos días, Monterrey. Excelente mañana. Imelda Traca Traca.
7: ¡Oli!
11: Ya ese que me dijo que con el whisky no daba crudo. Mentiroso.
7: Maldito sea. Maldito sea mil veces.
3: También te vas a echar tres vasitos grandes.
7: No,
3: ya,
7: o sea,
3: ¿no? ¿Quieres 7 horas de...
7: No, pues también, hermano, te echaste 2 botellas. ¿Cómo no quieres que te crude,
12: hijo? Buenos días, Monterrey. Buenos días, Traca Traca y Meldita.
3: Esta trae fondo incluido.
12: Buenos días, Monterrey. Buenos días, Traca Traca y Meldita. Ya casi es viernes.
7: Ay, sí, manita.
12: Ay, no, que tengan un excelente jueves para todos. No le hagan caso al tráfico, que está de la patada. Y mucho calor. Mis mejores deseos para todos. Saludos.
7: Oye,
3: trae fiestón.
7: Trae fiestón. No me trae un vaso ahí bien sordo acá.
3: Trae el café con piquete.
7: Oye, qué bonita vibra hoy. Andamos todos en muy buen humor. Que no, si van a audios de amargado, no, por favor. No,
3: que
7: por
3: hoy
7: favor.
3: Sí te bañaste. Esa fue la diferencia. Esa fue la diferencia.
7: No.
3: Hoy sí vienes despierta.
7: Hoy vengo bien contenta, pero bien daño. Contenta. Mira, sí. Mira mi risa.
3: No. Pues por eso hubo baño, pues. Mira. Hay que desempolvar.
13: Sabor de engaño.
14: Ay. Muy, pero muy buenos días, Monterrey. Aquí les habla su amigo, el recolector de basura.
7: ¡Ole!
14: De Jiménez, Nuevo León. Un saludito para todos los radioescuchas. Ánimo, que ya es juevesito, como si fuera viernes, casi sábado, llegando al domingo.
7: ¡Hora!
14: Muy buenos días, Monterrey, Traca Traca y Meldita.
7: ¡Oli!
3: ¿A poco no les cae bien chido ahorita una de esas?
7: ¡No! ¡Cállate la
3: esa
7: boca!
3: Que se te viene a la mente. ¿A poco no se te antoja una de esas?
7: Sí.
3: Lo que se te viene a la mente, ¿cómo te caería ahorita?
7: ¡Oh! Dijo mi tío, chúpale pichón.
3: Chúpale pichón. Chúpale que se aguada. Chúpale
7: pichón. Tengo ganas de quedarme.
3: Qué rico, güey.
2: Buenos días, Monterrey.
7: ¡Holi!
2: Buenos días, señorita. Qué guapa y hermosa amaneciste hoy.
7: Muchas gracias.
2: Oiga, ¿qué creen que me pasó ayer? Nadie me preguntó, pero yo tengo 8,000 viajes en la aplicación.
3: Ok.
2: Y tengo 5 estrellas de calificación. Y ayer subí un muchachito que me pagó, que me iba a pagar 81 pesos y me dio 101 esperando que le dieran un billete de 20.
7: Ajá.
2: Y y como traía feriecitas, le di puras moneditas. Y me puso mal la calificación el gacho. Me puso que trato mal al pasajero. Y me afectó mi calificación.
7: Ay, maldito.
3: Maldita sea.
7: Déjalo. Ya hizo su fechoría. Entonces, es su
3: fechoría. ¿Qué creen? De los creadores de Pantaleta. Llega. No te preocupes, amigo. Él ya hizo su fechoría. De los creadores de Pantaleta. Déjalo, él ya hizo su fechoría. Ahorita.
7: Bien, bendito Dios, muy a gusto.
3: Aparte de muy habladora, ¿cómo amaneciste?
7: Dormí de las pocas veces que puedo dormir toda la noche. Yo soy muy...
3: Ay, te voy a recomendar unas gomitas bien buenas.
7: Sí.
3: Que compré de melatonina. Bueno, yo no, Gaby.
7: Te dan sueño, te relajan.
3: Es para relajarte y funcionan muy bien. Creo que te caería muy bien.
7: Puede ser que las pueda tomar. De hecho, hay para niños también, ¿sabías?
3: Sí, claro.
7: Hay para...
3: Digo, le das una porción si no tienes para niños, pero hay unas con un sabor diferente y están ricas, ¿eh?
7: Pero conociéndome, la dosis es una, me voy a tomar 10. O sea, échale más. Oye,
3: con una mitad te relajas.
7: Es horrible no poder dormir bien, güey. Es muy malo.
3: Que la porción es una gomita, por eso existen de esa manera y con esas
7: dosis.
3: Con esas dosis y esas medidas. Pero es muy buena, güey. Ya la había probado en algún momento. Y ayer Gaby me dijo, pásame un cuartito de la pastilla.
7: Ajá.
3: Ay, yo la mordí, le di el cuartito, y me eché la... No, manita.
7: Bye.
3: Sí, o sea, me la eché a las, no sé, a las 9, güey. A las 9:15 y para las 10 traía un bostezo yo.
7: ¿A poco?
3: Y caí muy relajado. Yo uso el aparato CPAP, que es para oxigenar. Y siempre a medianoche o me lo quito o lo muevo.
7: Ajá.
3: Y no, ayer, bueno, anoche caí como costal de papas.
7: Podemos escapar. De los creadores de Pantaleta.
3: Creadores, ¿cómo que caí, muchachos?
7: ¿Cómo cayó?
3: Costal de papas.
7: ¿Y qué papas, güey? ¿Qué costalón? ¡Qué bruto!
3: Eran muchas papas esas, güey.
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3: Pues ya es jueves.

0: me nunca, ¿cómo?
1: ¿Qué? ¡Qué buena, güey!
2: Quiero ver desde dónde.
0: Es un tipazo, o sea.
2: Cae muy bien.
0: Sí, cae. Voy a, o sea, sí. Te, me, nunca, ¿cómo?
1: ¿Qué?

0: hiciste tu traca-traca?
1: Ay, de lujo.
0: Qué bueno que descansaste, qué bueno que dormiste. ¿Qué cenaste?
1: ¿Qué cené? Ay, unos taquitos de carne asada, bien rico,
0: güey.
1: Ay,
0: qué rico. ¿O sea, hechos o comprados?
1: No, hechos.
0: ¡Neta!
1: En casa, bien sabroso, güey.
0: Qué rico.
1: Hace cuenta que compramos carne asada para el fin de semana.
0: Ajá.
1: Para el rancho y no la hicimos, güey.
0: ¿Por?
1: Porque hicimos otras cosas. Se lo dio un compadre con guiso de chili dog, el del rancho de al lado.
0: Ajá.
1: Con chili dog y panes y salsa. Entonces ya pues hicimos unos taquitos de lo que ya traíamos.
0: Ajá.
1: Y en la mañana huevito y la carne para atrás. Entonces, hace días hicimos carne y sin tema, ¿no?
0: Ajá.
1: Y quedaron dos agujitas.
0: Ajá.
1: Tres. Más o menos buenas.
0: Ajá.
1: No, claro. Pues en el aceitito.
0: Ajá.
1: Mi suegra los hizo venir en el aceitito, en la trituradora.
0: ¿Cómo? Perdóname. Sí, está muy fregadona esa trituradora, neta. O sea, ya como que le hace falta aceite, una cosa así.
1: Y luego la estaba triturando para hacer mañana un guiso, o sea, hoy.
0: Hoy.
1: Y dije,
0: no.
1: ¿Cómo ven ustedes ahorita? Unos taquitos, ¿cómo ven?
0: Bendigo marrano, te acabaste la carne.
1: Fui por tortillas, güey. Fui por tortillas de tortillería.
0: Ay, qué rico.
1: Y yo hice una salsa tipo de chile de árbol.
0: Ajá.
1: Y ella hizo una salsa acá, tomatillo y todo. Pues bueno.
0: No, pues la carne de aquí ya valió.
1: Aceitito, tantito así en el comalito.
0: Ajá.
1: Las tortillas blancas.
0: En tres, aceitito.
1: Tres, con la carnita recién trituradita, güey. No,
0: cállate la boca.
1: Adentro. Y una cebollita guisada.
0: Ajá.
1: Como la de los de trompo. O sea,
0: sí.
1: Arriba, limoncito y venga nosotros todos.
0: ¿Cuántos taquitos se comió bebé?
1: Tres taquitos.
0: Pero chonchos.
1: No, bien. Eso es que me había echado un cuadrito de pizza. Que es que
0: perra madre.
1: Calenté pizza, güey.
0: Por eso estamos como estamos, güey. No,
1: entonces
0: manches.
1: Dije, quiero que ese pedazo de pizza valen por dos tacos, güey. Entonces ya.
0: Ajá.
1: Entonces me eché tres. Pero no, como rey mago.
0: Como le dijo ese Pérez a este vato al Mazat. Me dijo, ¿y tú, primo de los Reyes Magos? Okay.
1: Que
0: baño.
1: Le voy a ver al primo de los Reyes Magos.
2: Okay,
1: chéquense, finalistas para mí ahorita, Yair. Ese Pérez.
0: Híjole, Yair, no creo que vaya a la final.
1: Y esta Karina.
0: Y Gema no. Yo digo que Gema pues, va.
1: Como no la conozco.
0: Pues es que anda fuerte.
1: Sí,
0: está jugando muy inteligentemente.
2: Lo que Melita quiso decir es que cae a toda máquina.
1: A toda máquina.
0: A toda máquina, güey. Oye.
3: Finalistas para mí, traca, traca, Yair, Karina y no. El S.
1: Y estoy ahorita exactamente
0: neta.
1: Igual que tú.
0: Ok.
1: Yo por cómo se
4: de los criadores de Pimpinucho.
5: Traca, traca. Buenos días.
1: Buenos días.
5: Está el tráfico aquí en Constitución, como siempre.
1: ¿Cómo?
5: Pero escuchando a Imeldita con sus frases, hombre, se me hace más rápido el camino al trabajo. Bueno, señor.

0: Adrián, entre más grande está, qué bárbaro, no le duele nada a ese hombre, baila como trompo bailarín.
1: Sé de muy buena fuente que hacía, que hace cosas muy bien, muy locas para
0: ¿cómo
1: mantenerse.
0: ¿Qué?
1: Muy, muy locas.
0: ¿Cómo qué?
1: No, pues muy locas, güey.
0: O sea, ejercicio y eso, ¿o qué?
1: O algo más.
0: O la pongo.
1: No, pero no tiene nada que ver con drogas ni nada de eso, ¿no?
0: ¿Con el chamuco o qué?
1: No, tampoco. No, no, no, temas de otras cosas. ¿Y qué? Ay, que. Y unos honguitos de no sé qué para no sé qué.
0: Que nos pasen la receta, güey, porque ¿cuántos años tiene Chayanne? ¿Sí? 50 y qué.
1: Y hay otra cosa que no me acuerdo qué más era.
0: Ponle ahí Chayanne edad.
1: Ah, como no, señor Rubén Flores.
0: Ha de tener gusto. Como unos 50 y. ¿Qué será? Elmer Figueroa se llama.
1: ¿Cómo?
0: Elmer Figueroa. Chayanne se llama.
1: ¿Ah, se llama?
0: Elmer Figueroa, ajá.
1: A ver, vamos a ponerle.
0: Ha de tener unos 58, güey, cuando menos ha de tener unos 58.
1: Yo creo que sí tiene razón, ¿eh? Y tiene razón, exactamente 58 años.
0: ¿A poco sí?
1: Nombre completo, Elmer Figueroa Arce. Arce. Nacido el 28 de junio del 68. Nacido en Río Piedras, Puerto Rico.
0: 58 años, güey.
1: Sí.
0: Yo lo fui a ver el año pasado aquí al Borregos. No, no, no, no, un showzazo que trae, no para de bailar, canta bruto, o sea, no, no, igualito que tú, haz de cuenta.
1: A ver, con la misma agilidad física. ¿Qué, güey? No me he visto bailar. ¿Cómo muevo las caderas?
0: No, ni quiero, fíjate.
2: No,
1: ¿estás? Faltó que seas como el Chavo del Ocho. ¿Y estás?
3: Dicen que Chayanne se toma su orina, traca, traca. Que es las propiedades y no sé qué más.
1: Brujo.
4: ¿Qué dijo? ¿La fechoría? Ay, no, lo faltó decir que hay con bambo.
1: Bueno, pues, ¿cómo están ustedes?
0: De una amiga que me dijo, no, me estaba platicando algo por audio y me dice, no, hombre, nos aventamos un rebane. Un rebane, güey. Ya no, güey.
1: Es que ese vato es bien rebanoso.
0: Es bien rebanoso. Ay, no, güey.
1: Bueno, pues así nos vamos y comenzamos. Nuestro WhatsApp ya está funcionando. Ya lo escucharon, pueden participar por nota de audio. Trate que no sea por encima de los 40 segundos, porque si no, no las voy a poner.
0: Ay, si sí, oigan, no va a aventar un novelón, qué bruto.
1: Cuando son chismes, pues sí, ya, pero a veces no dice nada, güey.
0: A veces no dice nada.
1: Pero les agradecemos siempre sus reportes, sus notas de audio, que participen con nosotros. Por ejemplo, me reportan un incendio en este momento. Lo voy a escuchar rapidísimo, ahí va. Un incendio, rapidísimo, rapidísimo.
5: Buenos días, Monterrey, traca, traca, y Melita. Buenos días, buenos días. Raza, por si andan por Churubusco, van a pasar por Churubusco. Hay un incendio muy fuerte, ya están ahí trabajando en él, pero pues ya saben, los lichas, ¿no? Nunca falta para hacer el tráfico, Así que tengan cuidado, está por las instalaciones de Ciudad Deportiva. Ahí donde están servicios, creo que son servicios primarios de Monterrey, por ahí. Ahí está el incendio.
0: Ok.
5: Así que, precaución.
0: Gracias, chiquis. Buenos días.
1: Vamos a esto, regresamos.
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0: respecto a la edad, me dijeron que si del quinto al sexto piso, si no te cuidas bien, das el viejazo bien gacho.
1: Claro que sí, compadre, lo checamos y yo te aviso como quiera. Gracias.

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7: ¿Alguien dijo taco?

0: Linda dijo.
1: No es cierto, híjole.
2: Dijiste, yo lo dijiste. Sí.
1: ¿Qué, quién y los asuntos? Sí. No es cierto.
2: Entonces, ¿por qué dijiste eso si no son los dos carnales?
1: Porque me acordé de los dos carnales.
2: ¿Y por qué te acordaste de los carnales?
1: Porque me acordé. Ahora no me puedo acordar de los dos carnales. No
2: eres,
1: me gustan los dos carnales.
2: Igual que todas.
1: No es cierto, no, señor.
2: Y deja tú, hay grabaciones donde ya te das cuenta que te contesté y aún así dices que no.
1: Primero
2: y que no.
1: Te dije, me gusta mucho Kikín y los Astros. Y luego me acordé de los dos carnales.
2: Sí, bueno.
1: Y te dije, los dos carnales me revientan, me chocan.
2: Cierto. Tienes
3: buenos
2: razón.
3: Días, traca, buenos
2: igual
3: días.
2: Que igual. No, desafortunadamente tengo que hacerte como le hago. Así. Tienes razón. Punto.
1: Pero los hombres siempre son así. Siempre.
2: Sí. Tienes razón.
1: O sea, ustedes nunca creen que.
2: Punto final. No se puede, güey. No se puede. Reaccionan igual. Están dificilísimos.
1: No, señor. Yo no soy. Soy una mujer difícil.
2: ¡Oye, felicidades!
3: Traca, buenos días, Imeldita. Échame unos 500 pesos de mañanitas, por favor.
2: ¡Ándale!
3: Cumplo años. Hoy cumplo años. Felicítenme todos.
1: Ah.
3: Hoy cumplo.

0: 49 años.
1: Pero ¿cómo te llamas?
2: Saludos, gordito, felicidades.
1: Feliz cumpleaños.
2: ¡Feliz cumpleaños! ¡Que te la pases bien, Bombix!
3: Oye, el Tecatraca, si le dijiste a esa maldita que vas a sacar esa Moreno a la fiesta que te hicimos en Cadereyta.
2: No.
3: En la quinta, no dijiste nada.
2: No, no, no. Fue Sordix, fue el cuadro chico esa.
1: Buenos días,
2: cuadro chico.
4: Pollito con chismecito, ya ven que el lunes entré a trabajar, si recuerdan, me felicitaron el lunes porque cumplí años y empecé en un trabajo nuevo, pero me hicieron una propuesta laboral y al momento de firmar me la cambiaron un 20% menos.
1: ¡No!
4: O sea, me llevaron con engaño. No caigan, chavos, y no se dejen de esas empresas.
1: Y no firmaste, obviamente.
4: Digo, aquí ando trabajando, ¿verdad?
1: O sea, no, dijiste que
4: ya
1: sí.
4: Ya me voy. Ya en unos días ya termino la jornada.
2: Es que mejor firmó.
4: Para no dejar tirado el jale aquí. Saludos.
1: Pero pues, si no te conviene, no debiste estar firmado.
2: No, pero mejor se percató después, hasta que le pagaron.
1: Ah, qué mala onda. No se puede demandar.
2: No creo, firmaste.
5: No, traca, traca, no, no empieces, traca, traca. Estamos muy tranquilos.
1: Estamos muy bien, güey, no, pues es lo que le digo.
2: Tú nomás es como si te digo, vente, te voy a pagar $1,000 y te doy el contrato y firmas. Y resulta que el contrato dice 500, pues, ¿cómo pelees?
1: O no dice.
2: No, tiene que decir el sueldo, güey. Pues para eso está, es lo que estás firmando, güey. Y la empresa tiene que ponértelo ahí. Entonces, $500. No, que tú me dijiste 1,000. No, yo nunca dije 1,000. Uy, órale.
1: Hay unas empresas, traca, traca, raza, que te dan un chorro de papeles para firmar. Y pues empiezas a firmar y ya dices, ay, pues, si quieres léelo, y si quieres y pues un chorro de hojas, y no los lees, nada más firmas. Y una de las hojas es una renuncia voluntaria. Y tú no, a veces no te das cuenta.
2: Y bolas.
1: Entonces, cuando pasa algo o de que te quieren correr o así, tú ya tienes, ellos...
2: Ya tienen la...
1: Ajá, aguas. Ajá, pero te la ponen mero abajo, ¿sabes?
2: No, o en medio de todo.
1: O en medio de todo.
2: O dentro de las 43 cláusulas, sí. En la 27. Aquí está con tres
1: una
2: palabras.
1: Una renuncia voluntaria. Yo me acuerdo que así me hicieron a mí una vez cuando me metí a vender carros, ¿tú crees? Hasta vendí carros yo. Y te daban...
2: Y prepárate.
6: Buenos días, parece matrimonio ustedes dos,
2: ¿no?
6: Deberían de casarse.
2: No se oye, tú, chavo. No se oye.
7: Meldita, tracatraca, buenos días, ¿cómo están?
1: Buenos días. Meldita,
7: ¿por qué dices que los dos carnales te revientan y te chocan?
1: Porque no me gustan.
7: ¿Los conoces en persona? ¿Los has tratado? Digo, es pregunta. Si supieras que son las personas o los artistas más humildes que he conocido en muchísimos años.
1: Qué bueno.
7: Una chulada de persona.
1: Sí, son buenas. Saludos, a mí no me gusta su música.
2: Ah, bueno, es
1: su música.
7: Muy bonito su programa.
2: Gracias, gordito. No, digo, o sea, pero también hay que aceptar cuando alguien está dando su opinión.
1: Está bien. Pues que es que su comentario va como que me caen mal.
2: Es
1: ellos.
2: Que así dices.
1: No,
2: bueno,
1: me gusta.
2: Lo que no te gusta es su música.
1: A mí, Imelda, a mí.
2: No. Y hablas específicamente de su música.
1: Sí,
8: No, traca. Nomás dile que sí. Siempre dile que sí. Aunque tú hagas lo que tú quieras, compadre.
7: En persona los has tratado.
9: La verdad, a mí tampoco me gusta. Los dos carnales.
2: Y va, de gusto a gusto.
10: Ya encanta. Salieron las viudas de los carnales. ¿Qué pasa?
1: ¡Qué raro!
2: ¡Ay, Dios! Ya salieron los defensores.
4: Vamos a corregir a la persona hasta que dice que las personas más humildes que son los dos carnales. No es cierto. El más humilde que existe en los artistas es José Luis Ayala.
2: Ah, bueno, ahí ya salió el ¿cómo se llama? La viuda de
11: José Luis. Más o menos. Buenos días, para empezar.
2: Buenos días.
11: O menos, ¿a qué hora se va a callar la señora para poder platicar a gusto?
1: Tú eres el mismo que manda sus audios. El mismo. Te reconozco inmediatamente.
12: Oye, con respecto a eso de que te da la hoja de renuncia voluntaria.
2: ¿Qué?
12: Hay un truco para que se lo sepan. Pues también eres nuevo en el trabajo y puedes firmar con una firma que no es tuya. Y cuando llega el momento en el que te dice, no, pues aquí tengo tu renuncia voluntaria, no, pues esa no es mi firma. Mi firma es esta. Para que se pongan al tiro.
2: Bueno, pero no sé si al final de cuentas, cuando te quieren hacer válido algo, que se den cuenta que no es tu firma,
1: no, pues
2: te
1: no
2: pueden demandar o
1: hay. De hecho, te pueden demandar.
2: Bueno, pero también, ¿quién sabe? Quién, es que hay mucho tema ahí porque no sé quién firmó esas hojas.
1: No, no, pero ¿cómo vas a firmar? Te piden la INE para los trámites. Entonces, no cuadran las firmas, ¿cómo? O sea, no entendí yo ahí.
2: Sí, pero no creo que chequen esas.
1: ¿Cómo no van a checar? De RH tienen que. Yo imagino que tienen que checar, es parte de la papelería.
2: No, yo también me imagino que son cosas que tienen que checar, pero creo que al momento no piensas que lo va a hacer. O sea, es algo que no creo que lo haría el 1% de la población. ¿Sí me explico? O sea, creo que es algo que es muy poco probable que pase.
1: ¿Cómo han cambiado los trabajos, eh? Ahora, por ejemplo, en la mayoría, pues ya ni siquiera te dan una planta. O sea, te ponen como externo, aunque estés dentro de la empresa. En muchos lugares, por ejemplo, en unas estéticas, yo sé que ya no hay sueldos. O sea, trabajan bajo comisión nada más.
2: Totalmente. Ya, lo que te dan nada más la oportunidad de que tengas tu en este caso,
1: tu
2: silla, tu espacio para que caiga el cliente, ¿no? Sí. Que es carísimo eso, güey. O sea.
6: Uy, Imeldita, que no sabes de música, dice tracatraca. No, hombre, no,
2: qué barbaridad. Yo no dije eso.
1: Es como cuando vendes carros. Nada más te dan, por ejemplo, un sueldo de, no sé, voy a decir una cantidad, sí, 500 pesos al mes. Y ya es sobre
2: lo que... Te lo tienen que dar para el tema de que tienen que dar de alta y todas esas cosas, te tienen que dar un sueldo base. En base a eso, si te, la neta, las ganancias de quien trabaja en una agencia o en las peluquerías o así, pues, o en hasta en los restaurantes, dependen de la venta, de las propinas en el caso de ellos, del porcentaje y qué es lo que vendas.
13: Traje, maldita, buen día.
2: Y su fuerte es ese,
1: sí,
2: o sea.
1: Sí, sí.
13: Mira, en mi caso, cuando me van a firmar un contrato o algo, todas las hojas que firman, todos los requisitos, todo lo que firma la persona, se va comparando con el INE, y si en una se ve diferente, sí se le pide que la vuelva a firmar.
2: Y también digo, para quien lo hizo, es porque ya... Ya lo han hecho, ¿eh? O sea...
1: Sí, claro.
2: No,
1: sí,
2: lo
1: sí,
2: descarto
1: sí.
2: Nada, güey.
1: No, no, no, yo tampoco.
2: O sea,
1: no, yo tampoco.
2: Claro que...
14: Traque, maldito, buenos días. Yo actualmente en mi trabajo me hicieron firmar una hoja blanca cuando entré a trabajar. Yo le dije que no se le iba a firmar. No, traje, le dije, no, si quieres, córreme de una vez.
15: En muchos lugares...
14: Y dije, ¿cómo se llama?
1: Eso es para eso.
14: ¿Cómo vas a firmar hojas en blanco?
1: No, pues no.
14: Y hasta la fecha no se las he firmado. Y cada vez que me llevan algo se los leo y me han querido poner de que trabajo indefinido, de que... Pues de que no miento. Jornada laboral indefinida. Para no darme una hora de salida, dije, no, hombre. Saquen.
10: Dice, no. Los dos carnales son los más humildes y no sé qué. Y eso a nosotros como ¿en qué nos ayuda o qué?
1: ¿Cómo que
16: para? Oye, traca. Veite la baby mejor, acrisa.
2: Saludos de todo, un abrazo.
16: Alega menos.
1: Sí, no, digamos, mañana.
17: Oye, y si no pones tu firma real, entonces ¿cómo vas a pedir un finiquito después?
1: Hombre, exacto.
18: Sí. Traca, Imeldita, buenos días.
2: Si te
1: buenos días.
18: Cualquier documento laboral que vayan a firmar, ustedes pueden poner abajo de su firma la leyenda bajo protesta y con eso se anula cualquier documento laboral.
1: Sí, gracias. Pero está bien, pero no te van a dejar ponerlo. O sea, no te van a dejar ponerlo.
2: Bueno.
1: Comisión.
10: Pues Imeldita, traca, buenos días.
1: Yo creo.
10: Si te hicieron una propuesta laboral por escrito y tú la regresaste firmada y luego cuando quieres firmar el contrato es por menos, sí puedes demandar porque ya hay
2: ¿sí?
10: un
2: claro.
10: trámite que escrito es la firmado. Propuesta laboral por escrito, te la tienen que respetar siempre y cuando la hayas regresado firmada. Saludos.
2: Ahí está, sí.
19: Oye. Imeldita, ¿cómo es? Si platicamos el tema de los dos carnales sentadas en la mecedora con un vaso bebida refrescante bien fría.
1: Le doy gracias a Dios que esta mujer no es mi vecina, güey. Si no,
2: siempre
1: no,
2: dice
1: no.
2: lo mismo.
1: ¡Neta, hombre!
2: De todos dice lo mismo.
1: No, es cierto. ¡Ay, que no! Ay,
2: bueno,
1: señor.
2: Es mi vecino.
1: Ya. Anda bien sensible la señora, qué puta.
2: ¿Oíste, señora Mari?
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22: Traca, traca, Inelita. Se está haciendo tarde para la juntación. ¿Cómo ven? ¿Le ponemos fecha o nos esperamos para el Imelda Fest, para los 20 y tantos de noviembre?
23: No.
22: ¡Háblense! Yo me pongo la parrilla y ponemos una chevecita.
23: No hacen nada.
22: Yo me pongo la parrilla y ponemos una chevecita.
24: Él pone la parrilla. O sea, aquí va a haber todo: parrilla, luz y ambiente. Tú tráete la carne y la cerveza.
25: De una vez, váyanse. Váyanse de una vez, ahorita en la mañana. Andan batallando. No te creas, Imelda, nada.
24: Ya se va.
25: Está bien, así debe ser. Tú defiende tu opinión.
26: Ya se va.
24: No le des alas, tú, chavo.
27: De hecho, en algunos documentos de más importancia se le solicita colocar las huellas, los pulgares.
23: Ah, sí, es cierto.
24: Y allá,
23: ¿verdad? Exacto.
28: ¿Qué estoy escuchando? ¿La Sabrosita música? O la hora de RH o del canal de conciliación y arbitraje. A ver.
23: Es información, chiquis, hay que aprovecharla.
25: Yo pongo las tostadas.
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6: Oye, le quiero dar un saludo bien grande a la raza de la Ruta 211 que nos van escuchando.
23: ¿A poco?
6: La raza de la Ruta 211 que nos van escuchando. Le mandamos un abrazo al chofer y a todos los que nos van escuchando en todas las rutas, en especial para la 201, que ya me chismearon que nos van escuchando, ¿eh?
23: ¿A poco? ¿Sí? Muchas sí, gracias, muchachos.
6: Sí.
23: Maneje con cuidado, chofis, porfis. Cuídese. ¿211? ¿Para dónde va esa ruta?
6: Para un lado y para otro.
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1: La Secretaría de Salud de Nuevo León confirmó que revisa la situación relacionada con los malos olores que se han registrado en distintos puntos del área metropolitana de Monterrey. ABC Noticias publicó que, como ha ocurrido al menos durante los últimos 3 años, vecinos de diferentes municipios de la zona metropolitana han denunciado fuertes olores a azufre y amoníaco, cuyo origen desconocen y que les ha provocado molestias como náuseas y dolores de cabeza. La titular de Salud de Nuevo León, Alma Rosa Marroquín, informó que han sostenido reuniones con la Secretaría del Medio Ambiente y Protección Civil Nuevo León para analizar los reportes y determinar el origen de los olores. Señaló que actualmente están a la espera de identificar las fuentes y conocer las características de los contaminantes para determinar si representan algún riesgo para la salud de la población.
0: Información nacional.
2: La Secretaría del Medio Ambiente y Recursos Naturales presentó una iniciativa de reforma a la Ley General del Equilibrio Ecológico a fin de actualizar el marco jurídico y fortalecer la justicia ambiental en México. La titular de la Semarnat, Alicia Bárcena, señaló que la legislación vigente no se ha modificado desde hace 40 años y ya no responde a los nuevos desafíos ambientales, entre ellos el cambio climático y la degradación de los ecosistemas.
3: Hay todo un capítulo para los defensores ambientales y proteger nuestro patrimonio biocultural como una responsabilidad compartida de todos nosotros. Entonces la ley realmente es una ley que trae nuevas herramientas, que trae nuevos conceptos y que tiene otra particularidad. Nosotros, más que sanciones, más que ser punitivos, lo que queremos en esta ley es ser propositivos. Es decir, que aquellos que van a iniciar grandes proyectos hagan una evaluación estratégica ambiental previa al proyecto y que no se fragmenten proyectos, que no se vean uno por uno cuando están abordando un cambio en una zona, en una región.
2: Para ABC Noticias, Felipe Barrera Jaramillo desde la Ciudad de México.
0: Deportes.
4: Las hermanas Venus y Serena Williams jugarán juntas el torneo de dobles del Abierto de Estados Unidos de este año. Y es que la Federación Norteamericana de Tenis les otorgó una invitación especial para disputar el cuadro de dobles femeninos. Venus Williams, en individuales a sus 46 años, también recibió un wild card para jugar el torneo en singles, el cual comenzará este próximo 30 de agosto, mientras que Serena, de 44 años, no jugará en la categoría individual, pero ya tuvo acción esta semana en Nueva York disputando el torneo de dobles mixtos junto al español Carlos Alcaraz. De esta manera ya es oficial que las hermanas Williams estarán participando en el dobles del Abierto de Estados Unidos de este año. Informó para ABC Deportes, Andrés Guerra.
0: Espectáculos.
5: La música uruguaya está de luto. Rubén Rada, uno de los grandes referentes de la candombe y la música popular de Uruguay, murió este miércoles a los 83 años. El cantante, compositor y percusionista falleció después de pasar cerca de un mes hospitalizado por una neumonía y sus complicaciones, informó su familia. Rada tuvo una carrera de más de 6 décadas y fue clave para llevar el candombe a otros géneros como el rock y el jazz. Además, en el 2011 recibió el Grammy Latino de la excelencia musical.
6: Ale Burnes para ABC Noticias. 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

0: Pues que campana.
1: 120 días.
0: 120 días.
1: Para que llegue Navidad.
0: Ay, no, no estreses. No estreses.
1: No, tú no te estreses.
0: Nada más 120 días.
1: 2,878 horas. No te vayas a enojar. Para que llegue el viernes 25 de diciembre.
0: Oh, oh, oh, oh. Oye, 25, saludos a al señor José Jesús. Bueno. Y al Brian. José Jesús y al Brian que andan ahí.
1: Saludos a Brian.
0: Trabajando en un área de limpieza de un cine por el área de García.
1: Ok.
0: Saludos,
1: gracias por escucharnos,
0: José de Jesús y el Brian que andan ahí chambeando, escuchando la sabrosita. Gracias.
1: José Jesús y Brian, les mandamos un abrazo. Qué bueno que estén con nosotros,
0: ¿Qué nos vas a regalar de Navidad? Vamos a hacer intercambio. Yo no, a mí no me gustan los intercambios, a ti sí.
1: Entonces, ¿por qué estás pidiendo si no te gusta?
0: Pues tú, o sea, tú regálame a mí mejor. No te me quedes viendo así, mi amor.
1: Hoy se casa, mi amor.
0: Hoy se cae, qué fuerte.
1: Digo, es una historia que se le puede venir a la mente a muchos. Pero pues es escrita para pegar. Pero ¿a quién no se le ha casado un amor? O sea, el ex o la ex. Así a corto, yo he conocido. Cortan. O sea, el cuate me dice, no, pues ya se acabó todo. Y se casa la chica a los 4 o 5 meses, güey.
0: Porque conoció a alguien o ya traía algodón.
1: Pues.
0: No
1: ahí,
0: sabemos.
1: Ahí te la dejo botando.
0: No sabemos. No, pues ya traía. O sea.
1: Dios, es demasiado. Pon tú 6 meses, pero es muy poco.
0: Sí puede pasar,
1: Sí puede pasar.
0: Sí puede pasar.
1: Pero, pues, ¿qué piensas?
0: Que ya trae ahí. Cuchi cuchi.
1: Y pues es muy poco el tiempo para que este vato diga, bueno, ya, en 6 meses, pues como que olvidarla por completo.
0: Híjole.
1: Está cañón, güey. Normalmente es porque ya tienen algodón o ya tienen visto a alguien, por eso te dejan, güey. Y de ahí nace esta canción que se llama.
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0: Ay, güey.
1: Ahora te pregunto, ¿la pierdes por siempre? Ajá. Yo he conocido historias bien buenas, güey.
0: De que se casan y luego vuelven.
1: No, que cada quien su vida.
0: Bueno.
1: Y luego se divorcian, güey. Cada quien su vida, mira. Cada quien su vida y luego bolas, se encuentran después de añales con vida media resuelta ya. O sea, ya muy avanzado el tema. Y dices, vato, pues va, güey.
0: Te voy a decir una cosa. Cuando vuelven esos amores, vuelven súper reforzados.
1: Sí, güey. Pues
0: cada quien hizo su vida, pero entonces la pregunta es, ¿qué hubiera pasado?
1: Si se hubieran quedado.
0: Si nos hubiéramos quedado.
1: Por algo no pasó, güey.
0: Por algo no pasó.
1: O sea, por algo tronó en su momento, por algo no se dio. Y no hablo por temas de, no, es que, digo, lo digo con mucho respeto, pero no va por el tema de, es que Diosito quiso. Voy más por el lado de que se tomaron malas decisiones.
0: Sí.
1: Alguien no hizo las cosas, alguien sí las hizo.
0: Se separaron físicamente de, a lo mejor de ciudad, puede ser.
1: Algo pasó que no continuó eso. ¿Sí explico?
0: Bueno, y las que conoces tú, ¿están bien? ¿Estables?
1: Sí, sí.
0: Es que regresa.
1: Sí, güey, no.
0: Relación cuando vuelves, ajá, porque es un amor que siempre quisiste. ¿Sabes cómo?
1: Sí, sí.
0: Aunque tú te hubieras casado, lo que hayas ido, hayas tenido hijos, lo que sea, regresa más fuerte ese amor.
1: Sí, sí.
0: Con más complicaciones, sí, porque a lo mejor ya hay otros temas.
1: Pero ya las tres casi resueltas, güey. O sea, en muchos aspectos hay muchas cosas que ya están avanzadas. Supongando que me pase a mí a estas alturas. O sea, pues ya el niño ya está más grande, aunque sea un niño y tengas cosas más que hacer con tus niños que ya tienes. ¿Sí explico?
0: Sí.
1: Pero pues ya está avanzado el tema. No sé si me puedo explicar. O sea, hay muchas cosas que ya están avanzadas, güey. ¿Sí? O sea, por eso no es... O sea, sí se casan para siempre o unen sus vidas para siempre porque se supone que así es.
0: Se supone.
1: Pero la actualidad en la sociedad es otro tema, güey. O sea...
0: Híjole, debe ser bien feo, ¿verdad? O sea, ver a tu amor...
1: Nada más con saber, güey. O sea...
0: Bueno, nomás con saber
1: que volteen y que te digan... No sé, voy a inventar un nombre, realmente. Porque tienen... Imelda, ¿qué crees, güey? Pepito dio anillo. Ese Pepito que tú amabas, güey.
0: ¿Eh?
1: Le dio el anillo que tú esperabas, güey, para ti. Se lo dio alguien más. Y más cuando te pesca joven, o sea, la edad que sea. Pero vaya, si realmente tú en tu soltería o en tu, o sea, joven, soltera, esperando que te dé el anillo tu novio, güey. Se termina y dices, bueno, que se va la fregada. Y a los 6 meses, pues, ¿qué crees, güey? Que Pedro le dio el anillo a la novia, güey. Y dices, vato, se va a casar, güey. Lo que no hizo conmigo en 7 años, se lo va a hacer. O sea, lo... Se brincó todas las... Bueno, y dice la psicología... ¡Ay, estoy perra, güey! Dice la psicología que no te lo iba a dar nunca, como quiera.
0: Y tú, pero...
1: Porque esto pasa muy común. Ahí va, voy a ponerlo en la mesa. Ajá. Pero pasa muy común. Cuando pasa eso, que no, duran 8 o 6 años juntos, güey, 10 años, 15 años, y nunca se casan, güey. Y la mujer, pues, está esperando su...
0: Sí, claro.
1: Después de 8 años, dice, güey, quiero...
0: Ya, sí, sí. Ya me quiero
1: y
0: pasar.
1: Lo cortan, güey. ¿Quién sabe qué pasó? ¿Quién sabe? ¡Pum! 8 meses después, ¡pum! Se va a casar. Dices, güey, lo que... Porque se supone que no te lo iba a dar a ti. No eras tú. No eras tú, güey.
0: Pues es que si no... O sea, 8 años...
1: Aparte,
0: pues...
1: él ya pasó todo ese tiempo. Ya le invirtió, ya aprendió, pues ya llegó como aprendido con la otra. Entonces, ya, ah, mira, vamos a mover estas cosas. Así nos vamos, órale, anillito, vámonos. Dices, güey.
0: Oye, y yo imagino que cuando te dicen, Sebas, que... Chuchito se va a casar o Chuchita se va a casar y que tú todo, o sea, lo quieres y le quieres, ha de ser un infierno todo ese tiempo de saber, se va a casar en 3 meses. Esos 3 meses son un infierno y el día de la boda.
1: No, pues no.
0: Pues. No.
1: O sea, digo, si realmente, porque ahí puede haber sentimientos encontrados, aguas, de procesos, después de cuando terminas una relación hay procesos, pero a lo mejor estás todavía en uno de esos procesos en donde no han logrado olvidar por completo. Pero tampoco lo quieres, güey. O sea, ya no lo quieres, o ya no la quieres. O ya no sientes amor.
0: Pues a lo mejor es el ego de que, ay, ¿por qué con ella sí? ¿Por qué conmigo no? Ajá.
1: O va a haber un sector que dice, no, es que sabes que yo, cuando se casó, yo todavía la amaba, güey.
0: Ha de ser un infierno ese día.
1: No, claro.
0: Ese día de que sabes que está, y en una de esas vas y ves de lejos. Wey, digo, no, qué martirio, no. ¿Verdad? Como que para que te martirizas, pero dices, no puede ser que se vaya a casar y verlos, güey.
1: Que no lo haga contigo, güey. O sea, todo lo que tú estabas esperando. No sé, es como, por ejemplo, esto es suponiendo, ¿no?
0: Ajá.
1: Vamos a suponer que el hombre necesite, no sé, quiera tener una casa, un carro, un trabajo estable, estabilidad económica y dinero en el banco. Sí. Ajá. Y lo hizo contigo, güey. O sea, empezó a comprar, hizo todas las cosas. Hoy hay leyes que defienden todas esas cosas, sí. Pero que lo hizo contigo, junto a y él hizo todas esas cosas, güey. Termina contigo, entonces para cuando llegue, cuando se junta, cuando conoce la otra, pues ya viene casi realizado, güey. ¿Sí me explico?
0: Ajá.
1: Entonces, de esto mismo hablo emocionalmente. Ajá. A lo mejor ya va más maduro. Con un tema de una responsabilidad diferente, con más fortaleza, con más seguridad. Lo que formó contigo, pero cuando conoce a la otra, pues ya está bien hechecito, güey. Y nada más le dice, ¿sabes qué? A mí no me grites, yo voy a salir los jueves, güey. Tomo caguamas y lloro cuando me pongo pedo. ¿Estamos de acuerdo? Simón, ya está. Fírmale aquí. Pues ya qué, güey, o sea, ya todo lo demás ya lo hice, güey.
0: Sí, porque ya lo hiciste y aparte ya te conoces mejor, ya lo superaste, ya...
1: Y ya sabes cómo marcar líneas.
0: Ya sabes cuáles son tus fortalezas y debilidades. Entonces,
1: por
0: como
1: eso
0: tú
1: la
0: dices,
1: edad perfecta para casarse son 30 y 38 años, ¿eh? No son 26, ni 22, ni 21, güey. Porque para los 30, y creo que son 38, llega un momento en donde ya estás forjado, ya tienes una estabilidad, ya tienes a lo mejor no una estabilidad económica, pero ya tienes un buen trabajo.
0: Unas bases, claro, ajá.
1: Y ahí es donde dices, bueno, déjame hecho. A eso voy con el tema de, ya estás preparado, güey. Por eso pasan 8, 6, 7, 15 años y volteas y dices, ay, pues no jaló. Bueno, pues no jaló, bye. Y luego volteas, güey. ¿Qué crees? Que, pues que Raúl le dio anillo a no sé quién. ¿Cómo, güey? Pues si en 8 años no me lo dio a mí, pues no, pues que tú no eras, güey. Aparte, cuando se fue preparadito. Ya nada más fue para ir a comprarle el anillo a la otra, güey.
0: ¿Sí?
1: Realmente, o sea, ya se quedó preparado.
0: O aquellos que hacen una casa y la diseñan, la decoran, todo muy bonita y resulta que no funciona. Y quien disfruta la casa es otro u otra. Eso es... ¿Cómo?
1: Yo le puse mis plantitas
0: yo
1: ahí.
0: Exacto.
1: Yo le colgué esas plantitas ahí.
3: Sí. Oiga, traca de Melita, unos días. Te voy a contar una que no me la van a creer. Mi papá y mi mamá Se conocieron una noche en un baile nada más y el otro día ya vivieron juntos.
0: ¡No!
3: Y duraron como 30 años hasta que falleció mi papá. Pero nada más un día se conocieron y el otro día vivieron juntos.
1: ¿Suficiente para ellos?
3: Ahí se las dejo.
0: Ahí está.
4: Sí, ese día de la boda nomás estás pensando, che. Ahorita, por ahí de las 7 de la noche, ahorita ya tuvieron la bendición de Dios, sí. Ya están en matrimonio sagrado. Y los chinos ahorita ya están bailando el vals. Y nomás estás pensando, ya sí. Noche dices, bueno, sí, ahorita ya le han de estar acomodando las tripas. Y no, eso se siente bien gacho.
0: ¿Qué onda con eso?
1: Es que son carniceros.
0: Ah.
1: Eran carniceros.
5: No, hombre, la casa que yo saqué, la saqué a gusto de la que era mi esposa. Yo quería una casa de una planta y ella estaba bien aferrada que quería casa de dos plantas. Terminamos rentando y la casa terminó yéndose ella y yo me quedé con la casa, ya la arreglé, ya la mueblé porque se llevó todos los muebles.
1: Pero pues dos pisos.
5: La arreglé y si vieras qué feliz estoy. Solo. Hago lo que quiero, como lo que quiero, las horas que yo quiero. Afortunadamente tuve una madre que me enseñó a hacer todo lo de la casa, desde barrer hasta cocinar.
1: Ahí está todo.
6: Traca, traca, Imelita, ¿cómo están? Buen día.
0: Buenos días.
6: Oye, traca, traca, pero fíjate cómo es la señora Rosca. En lugar de decirle a Imelita, oye, ¿cómo es si vamos a correr o vamos a subir un cerro o algo para debatir el tema? No, vamos a tomar. 8 de la mañana, imagínate. Imagínate, traca, traca.
0: ¿Y qué
6: a ver,
0: tiene?
6: ¿Cómo está?
7: Traca, traca. ¿Tú? ¿Cómo te llamas tú? Imelda, oye. ¿Qué onda con ese vato? ¿Cómo en las tripas?
8: Mi maldita traca, traca, también les voy a contar una igual.
0: A ver.
8: Mi mamá y mi papá se conocieron una noche de fin de año, o sea, 31 de diciembre, y su aniversario de bodas es el 8 de enero.
0: ¡No!
8: Mi mamá llegó después de las 12 a la casa y estaba mi abuelito y mis tíos con machete en mano esperando a mi mamá y al fulano que mi papá nada más la conoció ese día y se ofreció a darle ride a la casa. Y vámonos, ahí lo atrincheraron y entonces pues ya son 40 años de casados. Felizmente. Entonces, pues hay de todo, ¿no? En la viña del Señor.
0: Pero lo obligaron a casarse.
8: Yo en mi caso,
1: ay, yo conocí una
8: duré 8 años con mi pareja, el papá de mi hija, y duramos 3 meses de casados.
0: ¡No!
8: Entonces, pues nunca sabes cómo te va a caer la voladora, ¿verdad?
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8: En mi caso, duré 8 años con mi pareja, el papá de mi hija, y duramos 3 meses de casados. Entonces, pues nunca sabes cómo te va a caer la voladora, ¿verdad?
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16: Buenos días, Simelda, traca, traca.
0: ¿Pali?
16: Soy fotógrafo. Yo tomé las fotos de su primera boda de mi segunda esposa.
0: ¡No! ¡No!
1: Me imagino que te quedaste como amigo de ella para que te haya contratado.
0: ¡No!
1: ¡Ay! ¿Sabes qué? Puede que el vato contrató las fotos, güey.
0: ¡No!
1: Y no sabía.
0: Yo me sé otra. Ya es que hacen expos.
1: Saludos a mi compadre Beto de El Manhattan, que dice, y me sé otra.
0: ¡Saludos, Beto!
1: Fue quien cerró mi fiesta.
0: Sí. Saludos, Beto. Yo me sé otra. Se iban a casar, ¿ok? Y ella le decía, acompáñame a ver los grupos. Ya ves que hacen audiciones.
1: Ah, ok. ¿Y luego?
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3: Aquí es el penco.
4: El penco.
3: Se llama... ¿Algo por lo que estamos hablando?
4: Ajá.
3: Se llama Se Casa el Viernes.
4: ¡Ah!

0: Entonces.
1: Esta pareja se iba a casar. Está escuchando la sabrosita. Nomás entramos al aire y toses. ¿Qué es eso?
0: ¿Qué? ¿Qué?
1: Mande.
0: ¿Y qué?
1: Abre el micrófono y toses.
0: ¿Qué tiene?
1: Apaga el micrófono.
0: ¿Qué tiene? ¿Y qué tiene?
1: Nomás entramos.
0: ¿Y qué tiene? Tú estornudas, tú el micrófono. Yo ni el micrófono lo hago. Pero tú el micrófono. ¿Qué?
1: ¿Cómo estornudo?
0: ¿Qué?
1: ¿Cómo estornudo?
0: ¿Qué? Bueno, hello. Bueno.
1: Oye, pues se iban a casar esta pareja. Y lo de que, pues ya saben.
0: Las historias de Imeldita.
1: Y muchas veces los novios en el proceso de los preparativos para la boda, pues los hombres no van a veces. De que hay el pastel, amor, vamos a ver el pastel. No, amor, tú eliges.
0: Y va la morra. Normalmente la mujer, que es lo que vas tú.
1: Sí, sí, sí. O sea, y esta chava le decía, oye, amor, acompáñame a una expo de bodas porque van a hacer audiciones los grupos musicales para ver qué grupo toca nuestra boda. Entonces él le dijo, no tengo trabajo, no puedo, vete con tu amiga y tú contrata el grupo que tú quieras. Ah, bueno, seguro.
0: La morra va sola, va o con sola. Amiga, pero va la morra.
1: No, va él.
0: La novia,
1: no con la amiga.
0: La que se va a casar.
1: Ajá. No, tú agarras el grupo que quieras, tanto dinero, charala, charala. Ah, está bueno. Oye, llega la boda. Llega el día de la boda. Y luego, pues ya es que no, están esperando entrar al salón para, pues, dar la vuelta. Con ustedes los novios, bravo. Y el grupo ya empieza a tocar. Y la vocalista del grupo que contrató la novia era exnovia del novio.
0: No.
1: Era exnovia del novio.
0: Y era la que cantaba el vals.
1: Sí, pues es la vocalista. Entonces, hayan quedado como hayan quedado.
0: Está la exnovia cantando.
1: Está la exnovia cantando en toda tu boda. 4 o 5 horas.
0: Deja tú, a veces para el vato pues es incómodo. Para la vieja, güey.
1: Para las dos.
0: No, bueno, ¿quién sabe cómo quedó el tema ahí?
1: Para las dos.
0: Pero ¿quién crees que es la más incómoda ahí? La novia, güey. O sea, está.

0: imagínate la cantante.
1: Imagínate que la novia pase toda la boda y no sepa, ¿eh?
0: Y qué feo. Qué feo porque al final de cuentas se va a enterar.
1: Sí, pues, vas a ver.
0: Imagínate.
1: Pues sí, pero güey.
0: Tener ese recuerdo de que la exnovia cantó en toda tu boda. En toda tu boda. No, yo no sé qué haría.
1: Tú te divorcias al día siguiente, güey. O no, te gana más el ego, pero es para ti sería horrible.
0: No, a mí me arruinas
1: La boda.
0: O sea, a mí, yo de novia.
1: Mira, le salta la vena bien Duracell. Mira.
0: Es que no.
1: Imagínate. Imagínate que tú sepas ahorita que tu novia todavía siente algo por su exnovia.
0: No.
1: Que todavía siente algo por su exnovia.
0: O sea, no soy celosa, pero...
1: ¡No! ¡No! ¡Eso es lo bueno de todo! ¡No! ¡No! ¿Tú crees que no conozco estos 11 años, hijita? He escuchado conversaciones que me voy a llevar para la tumba, madre. ¡Para la tumba, güey! ¡Para la tumba! Tú eres celosísima, enferma. Y tóxica.
0: No es cierto.
1: Estás temblando, güey, mira. Vete, estás temblando. ¿Te imaginas en el lugar de la novia?
0: Yo la corro.
1: Pero imagínate que no sepas.
0: Sí, pero si
1: ¿qué
0: yo
1: pasaría?
0: Lo, sí.
1: Espérame, ¿qué pasaría si no, se, si no sepas?
0: No.
1: ¿Qué pasaría si no sabes, güey?
0: No, pues no pasa nada, porque
1: espérame. Que no sabes en toda la boda, pero al final... Te dice tu actual marido, ya tu esposo.
0: No, se lo perdono.
1: ¿Sabes qué? No te quise decir, güey.
0: No.
1: Para no arruinarte la fiesta.
0: No.
1: Pero pues estaba Claudia tocando, es la vocalista.
0: No,
1: que una prima te diga, güey, no te quisimos decir, pero la exnovia de Pedro.
0: No, yo me enojo con todo el que sepa.
1: ¿Te acuerdas de Claudia? Era la que estaba cantando.
0: No.
1: O la otra es que la conozcas, como tú enferma, que sí puede ser. Que hayas investigado las 733 mujeres con las que se metió tu vato y que sepas, identifiques a cada una de ellas y digas, esa es Claudia, güey. O sea, que llegando a la boda entras tú y dices, esa es Claudia, güey. Y peor, tú la contrataste, él, ¿no?
0: Pero si sé que es ella, no la voy a contratar.
1: Pero no sabes, güey. A veces llega el grupo y hace audición, pero...
0: Con otros vocalistas le
1: piden el paro a esta Areli para que toque los Huitiritis y a la hora de los fregazos ya va el que toca el
0: bueno.
1: Huitiritis y pues es otro, güey.
0: No,
1: y suerte que en la banda de tu boda está la ex de tu vato cantando.
0: Yo sí llego a mi
1: boda.
0: Bueno,
1: ¿qué haces?
0: Yo sí llego a mi boda.
1: ¿Pues la bajas?
0: Sí, la bajo.
1: O sea, ¿sabes
0: le
1: qué,
0: digo, le digo a alguien que
1: no me había fijado, güey,
0: sí,
1: esta vieja.
0: Yo no la quiero en mi boda. Sí, no, yo sí la corro.
1: No, espérate.
0: Vaya, no la corro,
1: ella,
0: sino
1: ella
0: que...
1: Ella va a jalar, güey, tranquila.
0: Sí,
1: tranquila.
0: En mi boda no.
1: Estás temblando, güey.
0: Pero es que en mi boda no.
1: Estás temblando, güey, ¿no?
0: En mi boda no.
1: No, ¿vas a hablar con quién? ¿Con el del grupo?
0: Sí, con el del grupo.
1: ¿Sabes qué, manito? Me estoy dando cuenta que
0: sí,
1: Claudia
0: claro.
1: Es la que se andaba pisoteando a este güey. Dentro que se vaya a la fiesta, ¿eh?
0: No, es que si yo no sé y me dicen después... No, no.
1: Pero lo hicieron por amor.
0: No, ¿cuál amor? Sacarrácate con tu amor.
1: Para no arruinarte tu fiesta.
0: No.
1: ¿No qué?
0: Yo no.
1: ¿No
0: ¿Tú
1: qué?
0: ¿Tú querías?
1: ¿No qué? Explícame, ¿no qué?
0: O sea, ¿No qué? O sea...
1: ¿No qué?
0: No me lo puedo imaginar.
1: Por eso, pero dices, ¿no qué? ¿La correrías?
0: Sí, yo le digo...
1: Pero si no te enteras...
0: O sea, no haría...
1: ¿Y te enteras al final?
0: Híjoles, habría un gran problema. Habría un gran... Para
1: pero pues
0: mí.
1: Te hicieron no pasar una boda de desagradable.
0: Pero toda la boda estuvo
1: exnovia. Te voy a decir una cosa. A como eres tú y como hay muchas mujeres, es un porcentaje muy corto, ¿eh? O sea, un 2% de la población de las mujeres. Que van a ir, se van a dar cuenta, van a hablar con el grupo, van a bajar a Claudia, güey, para que se vaya. Y como quiera, la boda ya está arruinada, güey, para ellas.
0: Sí. Ya la pasaste mal.
1: Bueno, si ahorita te diera a elegir qué quisieras, que se arruinara tu boda. O que pasara la boda común y corriente y que te dijeran al final.
0: Que no vaya.
1: No, te estoy dando dos opciones, güey. Pues.
0: No. A ver, ¿cuáles son las opciones?
1: Ni ves como ni escuchas, Roberto. ¿Te das cuenta? Tu cerebro está con el palo en la mano.
0: A ver.
1: Dos opciones. Uh-huh. Inciso A. Que sepas que está Claudia, hablas con el grupo, que se baje y...

0: que se vaya.
1: Ajá.
0: ¿Ok? ¿Estás de acuerdo que como queda tu boda ya valió queso, va?
1: Sí, ya.
0: Tu cabeza
1: ya pasaste, ya valió... sí, claro.
0: Ok, o la opción B. Yo, Gerardo, me entero que Claudia es la exnovia de Pedrito. Ajá. Y me cae el hocico. Y no te digo nada. Para no arruinarte la boda. Pero a las 2 de la mañana, que se acaba todo, entre el pastel y la cajita, y llévense los regalos, aquí está las 3 vajillas que nos regalaron y la tarjeta de Coppel. Y ahí, tío, ¿sabes qué? Te tengo que decir algo, ven, güey.
1: No, hombre.
0: ¿Sabes qué? La vocalista es Claudia, güey. La ex de Pedrito. Pero lo hice por amor para no arruinarte la fiesta. Pero, no. ya pasó la fiesta, o sea, ya por lo menos ya la disfrutaste. En el inciso A no lo hubieras disfrutado.
1: No, prefiero ir con el director, o sea, musical
0: el
1: y decirle, no quiero a la vocalista, necesito por favor que se vaya.
0: Bueno, pero afecte tu boda entonces.
1: Ya me hizo pasar un mal momento. Okay,
0: entonces te vas por el inciso A.
1: Sí.
0: Muy bien.
1: Imagínate.
0: No, yo no me imagino nada, güey, me va el madre.
1: Ahora, a la suerte que tenemos, de hecho, bye.
0: Ay, chica, ¿qué tenemos? A como está el agua, es más probable que el vocalista sea algo tuyo, ¿eh?
1: Como
0: se ve el agua, es más probable que el vocalista sea algo tuyo.
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8: Ahorita que atraca, si a mí me pasara eso y en mi boda fuera el ex de mi esposa y fuera a tocar en el grupo, no, yo sí lo dejaría, la neta. Y la besaría mal, vale, perro, para que veas, ahora me lo voy a comer yo.
9: Imelda, tú tranquila, no creo que haya un valiente que te pida matrimonio, tranqui.
0: No hay un valiente.
10: Ya, todo el programa es de la boda falsa de Imeldita, hombre, ya déjenme.
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0: Esta es la información.
1: ¡Tilín!
0: Lo que comenzó como una celebración de cumpleaños en las alturas del Cerro de las Mitras, dime a quién se le ocurre ir a partir su pastel al Cerro de las Mitras.
1: Ay, no manches.
0: ¿Sabes qué? Se fue a festejar esta muchacha de 23 años y dijo, pues me voy a llevar un pastelito para allá. Happy birthday to you, happy birthday to you.
1: Arriba del Cerro de las Mitras.
0: Arriba del Cerro de las Mitras.
1: ¿Y luego?
0: Pues venía bajando ya,
1: ya
0: la muchacha.
1: Ya va llegando diciembre y sus posadas.
0: Iba bajando, porque ya había, apagado la velita y pues se perdió. Se perdió en el Cerro de las Mitras, mi comadre.
1: No.
0: Sí, señor.
1: Iba con banda, obviamente. Va,
0: iba
1: raza.
0: Con algunas personas y wey, se desorientaron. Ay, no, puros papeles, hermano. Puros papeles. Pues nada, fue atendido este reporte por elementos de Protección Civil de Nuevo León y Protección Civil. Y bueno, pues fueron a buscar a la cumpleañera al Cerro de las Mitras porque no la encontraban.
1: Manches,
0: no la encontraron.
1: Dijeron, donde veas una velita prendida, ahí está la. Ahí está la cumpleañera.
0: Hubiera sido las velitas esas que nunca se apagan para que, pues, cuando menos trajera algo.
1: ¿Y luego?
0: De acuerdo con información proporcionada por las autoridades, la joven había decidido celebrar su cumpleaños de una manera poco convencional.
1: Claro.
0: Subir al cerro y festejar en la montaña, cocha. No. Nunca se le va a olvidar ese cumpleaños.
1: ¿Y ya la encontraron?
0: Ya la encontraron. Bendito la joven. Dios. La joven señaló que cuenta con experiencia como escaladora, bendito Dios.
1: Fíjate,
0: ¡Imagínate!
1: No.
0: Por lo que dijo ella, pues
1: no, ¿cuánta experiencia puede tener a los 23 años? O sea, ¿qué? 2 años y medio que andaba escalando, güey. O sea.
0: Por lo que conocía, dijo, ese tipo de actividades ya había realizado anteriormente recorridos con zonas de montaña. Imagínate que se dedicara a eso. Yo la llevo de tour al Cerro de las Mitras.
1: Véngase, y todo el grupo perdido. Valió, madre. ¿Y luego?
0: Pues bueno, dice que mientras bajaba el Cerro de las Mitras, la joven perdió la orientación y terminó en una zona donde se encontraba a pocos metros de otra de las calles, por donde, de otro de los lugares donde dijo, pues por acá no, y por acá no,
1: pues,
0: y por acá
1: fue
0: no.
1: Fue salió por el otro lado del cerro, ¿ah?
0: Al otro lado del cerro. Pues este cumpleaños será inolvidable para esta joven de 23 años.
1: No, tengo experiencia. Hoy. No. No, hombre, saca.
0: Contráteme ya. No,
1: Yo le doy el tour.
0: No.
1: ¿Cómo se llama ella?
0: No tenemos el nombre.
1: Connie. Imagínate, el Connie Tours. Pásenle eso. El Connie Tours.
0: Lo llevo, pero no sé si lo traiga.

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0: 7. 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
1: No. Oye, traca, pero ¿por qué está tan enojada y maldita de que la baja y que usted, para empezar, nadie le ha pedido que se case con ella? ¿Tú crees que se va a casar esta mujer?
2: No,
3: Buenos días, traca.
4: ¿Y si me caso, no me caso, qué?
3: Ahí es el momento de la madurez, ¿no?
4: Nah.
3: Pues, ya lo pasado, pasado, hombre.
2: Ya lo pasado.
3: Déjate llevar, pasado. Hombre, déjate consentir. No. Y, es más, agárralo como que, cántale, ya te pagué, cántale, hija tú.
5: No, hombre, traca, Imelda está bien mal de la cabeza, necesita ayuda psicológica.
6: No, es que
5: lo que fue, fue, y lo que no fue, no fue.
4: Ah, pues no fue, pues no se fue, pero no fue.
5: Ella está trabajando. ¿Cómo vas a arruinar un momento tan bonito? Ay, es que ella.
4: A ver.
5: Imelda está pensando lo que hizo con ella.
6: O sea, no, no.
5: O lo que ella hizo con él.
4: Lo mejor.
5: Claro. ¿Por qué? Porque ella también hubiera hecho lo mismo con el ex. O sea, ¿me entiendes? O sea, para. Es. Pero ella está pensando otra cosa. Porque la mujer estaba cantando, trabajando.
2: Ella está jalando.
7: Imagínate la morra cantando un solo ahí. ¡Ay, mi amor! ¡Canta precioso!
4: ¡Sí!
7: Y el vato así hacia adentro, pensando cosas.
4: Sí, ándale.
7: Qué hermoso la muchacha.
4: ¿Por qué no? ¿Por qué no? A ver, yo quiero escuchar la opinión de las mujeres. O sea, quiero, ¿por qué nada más los hombres?
8: Y le hablamos a Claudio ahorita, le invitamos ahí a la. A la cabina, a la estación de radio para
2: Claudia.
8: Preguntarle qué opina ella.
2: Claudia.
8: ¿Qué hubiera hecho la tal Claudia?
9: Hola, hola, buenos días, Tarcatraca.
4: Oli.
9: Meldita. Es un gusto, es la primera vez que me comunico.
4: Bienvenida.
9: Soy fiel seguidora radio escucha, pero nunca me había atrevido a
2: mensajear. A mandar audio. Bienvenida, pero chiquita.
9: Además que me identifico hoy con el tema.
4: ¿Por qué?
9: Yo, después de tener una relación fallida, divorciada, encontré una persona que a mí también venía de una relaciones fallidas.
4: Ajá.
9: Duramos 2 años y medio viviendo en unión libre.
4: ¿Eh?
9: Y en abril del año pasado el señor me comunica que nuestra relación termina sin darme señales, como un balde de agua fría, que había alguien más.
4: No.
9: A los 4 meses él se casó por la iglesia con otra. Después de haber terminado conmigo solamente pasaron 4 meses. Y el chismecito completo es que ya pasó un año y el señor me volvió a buscar para querer tener intimidad. Y pues no se le hizo.
4: No, pues no.
9: Y ni se le va a hacer. Desgraciado.
4: Mira, ¿qué dijo?
10: Yo, como me casé, me divorcio. Porque si me lo ocultaron en toda la boda, ¿qué no me pueden ocultar?
4: ¿Ves? No. ¿Ves?
10: Vámonos.
4: Eso, así es. Vámonos, lo que sigue.
2: Mira, opinaría igual que tú. Pero luego los dos estaríamos equivocados.
4: Entonces, bueno, que no tendré chiste el programa.
11: No, imagínate más gacho, que no supieras. Y que te estuvieras tomando fotos con la vocalista,
4: ¿sí?,
11: del grupo. Más gacho. Ay. Más alterada, te vas a poner, mija.
4: No.
12: Traca.
2: ¿Qué sería lo correcto hacer? O sea.
4: ¿Quién?
2: O sea, en la situación ese de Claudia cantando y. ¿Qué sería lo
4: por
2: correcto
4: eso
2: hacer?
4: Tienen que ir los caballeros,
2: no, sí te entiendo,
4: a acompañar a la novia para que no haya ese tipo de situaciones.
2: Pero puede pasar,
4: claro,
2: recuerda lo mismo.
4: Sí, claro,
2: cuando. Si te ponen a una persona que suplió,
4: sí,
2: que, o sea,
4: sí, sí.
2: Eso no, pero en la situación ya, ¿qué sería lo correcto hacer? Ya está la situación. ¿Qué sería lo correcto hacer?
4: ¿Para quién?
2: Pues para todos.
12: Traca. La verdad.
2: El menos embarrado que es el vato, güey. O sea, al final de cuentas. O sea, sí, quien. El tema que si te lo oculto, no, pues eres tú, güey, como novia. ¿Sí me explico? O sea, ¿ahí qué sería lo correcto hacer? Eso sí quisiera saber. Por si me pasa.
12: ¡Taca!
4: ¡Y tú! ¡Cállate! ¡Conoce a todas las vocalistas, tú!
12: ¡Qué valor, qué aguante!
2: ¡Qué valor!
12: Con Imeldita. Imeldita.
4: Mande, hijo.
12: Lo que no fue. en su año a nadie hace daño.
4: Por eso, pero
12: hay
4: yo
12: que
4: no...
12: tener
2: madurez.
12: Mejor.
4: Es que no es cuestión de madurez.
12: El gran porte. De que
2: final.
12: No te afecta nada de eso. Nah. Porque a fin de cuentas, en la luna de miel, ¿a quién le van a dar para sus chicles?
4: No es cuestión de madurez.
13: Y Melita, traca, traca.
4: No es cuestión de madurez.
2: ¿Según quién?
13: Pues yo digo que chale, ¿no?
2: Chale, güey, chale.
14: La historia completa se las platico en persona.
4: Pero.
14: Me acompañé de unos taquitos.
15: Hola, Imeldita. Hola, traca, traca. Oli. Buenos días, Monterrey.
4: Buenos días.
15: Yo creo que en el tema ese de la novia que está cantándole en la boda, cuando que no fue en su año, no es tu daño.
2: Sí, pero...
15: Digo, tan sencillo. Está
4: exacto,
15: contigo,
4: se
15: casó contigo. Y pues
2: no
15: ahí
2: con ella.
15: Queda, ¿no?
4: Yo lo entiendo. Yo entiendo.
13: Buenos días, Monterrey. Imeldita, traca, traca. Oye, traquis. Es que no le puedes poner esas opciones a una mujer porque por más distintas que son todas, siempre son iguales en los sentimientos, son más aprensivas.
4: Pues sí.
13: Y lo que a lo mejor nosotros como hombres no lo vamos a ver tan complicado, ellas lo van a ver súper mega complicado por dos. O sea, es muy difícil que te digan algo. Siempre te van a decir, no, pues la corro. No, pues pues ya después de que se casaron va a haber un pedo y, o sea, cosas así. Digo, a final de cuentas, ellas nunca se les va a olvidar eso.
4: Claro.
13: Y a lo mejor a uno como hombre sí, pero a ellos... Ay, se me fue el... Amigo. Pero pues a ellas sí, no te lo van a recordar y restregar toda la vida.
4: Mira.
16: Ya lo pasado, pisado.
4: A ver, traca, traca.
16: Lo que no fue en tu año, que no te haga daño, al pan pan y al vino vino.
4: Tu boda, traca, traca.
16: Buenos días, par de sueldos de Oquis. Yo digo que lo resolvamos el problema con unas caguamas banqueteras.
4: En tu boda, traca, traca, traca. En tu
17: Buenos
4: boda,
17: Buenos días
4: traca,
17: a los dos.
4: A ver,
17: más que celos es el ego de la mujer.
4: En tu boda.
2: Es que si pasa al revés, a mí me
4: esté cantando... ¿Te da igual?
2: Yo no estoy en ese momento, a lo mejor estoy en ese momento, pero no afecta mi evento, güey. Vamos a suponer que, sí, lo voy a correr. Oye, que se baje porque trae un tema. Que se baje ya, que canten todos, él no. Bueno, ya está, que se baje. Bye, punto.
4: ¿Por eso?
2: O sea, pero no afecta. Ni afecta mi boda, ni mi evento, que me costó millones de pesos o miles de pesos para afectar porque... Se subió un vato,
4: pero si lo corres.
2: A lo mejor sí lo corro. Claro, pero no me va a afectar el evento, güey.
4: Claro que no, o sea, no
2: pero
4: te va a
2: ustedes
4: afectar.
2: Sí, son diferentes. A ustedes sí, a mí no. A mí no me va a afectar. Lo corro en ese momento, pero el resto del evento a mí no me va a afectar, güey. Ay, no, ya voy a estar martirizado. Qué boda tan fea. Claro que no, güey, me vale más. Que me agoto.
17: Buenos días a los dos. Más que celos es el ego de la mujer. ¿Eh? Y ante el ego de la mujer, uno como hombre no puede hacer nada.
2: Tienes razón. Tienes razón, va mucho por
18: hola,
2: la
18: valeo. Hola, buenos días. Opinando referente al tema que traen. Considero yo que debes de ser lo suficientemente, no madura, como dice Imeldita, pero sí razonable en ese momento. Te estás casando, gastas un chorro, las bodas están súper caras.
4: Sí, pero que se vaya.
18: Como para... Por ese motivo, cancelarla o no sé. Yo hablaría con los del grupo. Uh-huh. ¿Sabes qué? Me puedes cambiar a la vocalista. Así no, que... bueno, ponme a otro, aunque cante como
2: sí,
18: perro, no me importa.
2: Pero, sí te
18: pero yo disfruto mi boda, porque las bodas están. No, para llegar a una boda es un show.
4: No, yo
19: todos hablando de infidelidades y no sé qué, y que las engañaron. Y el pastel. Nadie se preocupa por el pastel de allá del Cerro de las Mitras.
20: Imelda, tranquila, Imelda, la boda no existe. Ya está golpeando a la cantante, no existe.
2: Es imaginaria.
21: Traca, Imelda, qué gacho, ¿no? Con la chava esa que dice que en 4 meses se casó su expareja con otra. Y es lo que no entiendo muchas veces de la gente. O sea, se casan y, o se separan y en 2 meses ya tienen pareja. O sea, ya no hay ese amor.
2: Pues es que ya estaba desde antes, hijo.
4: Yo tengo
21: un
4: conocido.
21: Tenía un cariño y era fiel. Se clavaba en la familia.
4: Ahí te va.
21: Todos esos detalles. Ahorita como que somos desechables en esa cuestión.
4: Nosotros tenemos unos... ¡Ay! Yo tengo un conocido.
2: Yo tengo muchos.
4: Yo tengo un conocido que tú también conoces, pero no sabes esa historia. Este chavo lleva 3 bodas.
2: ¡Hala!
4: 3 matrimonios. Y uno de... Y el segundo y el tercero se casó

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0: Y dijo Pipo, ¿quién? El profesor Pilocho, ¿qué irá a pasar? No se despeguen, son las 9 de la mañana con 14 minutos. Estos buenos días, Monterrey, gordita. Tenemos invitado de lujo, gordita.
1: Así es, y qué lujazo, qué bárbaro. Hasta que viene algo bueno aquí a la cabina, de veras. Gracias a Dios. Gracias a Dios. Viene, está con nosotros David de la Peña. ¿Cómo estás, David? Bienvenido.
2: Bien,
1: alcalde, alcalde de San Diego, Nuevo León, pueblo hermoso y mágico. ¿Cómo te ha querido la gente, eh? O sea, varias administraciones que tienes ya, David.
2: Gracias, pues ya segunda administración, ya 5 años de trabajo. Muy contento de venir aquí a saludar a la raza de la Sabrosita y platicar un poquito, pues, de nuestro segundo informe, de la segunda administración, de gobernar al estilo Santiago y, pues, hacer las cosas bien y mejor.
1: Oye, ¿cómo te entregaron el municipio? O sea, de pronto hubo un momento muy complicado en muchas cuestiones, pero te lo entregan y entonces era un trabajal, volver a la seguridad, que la gente fuera a turistear todavía ahí a Santiago como lo hacíamos antes, ahora ya lo podemos volver a hacer.
2: Sí, hoy el municipio de Santiago, pues, es uno de los municipios más seguros del área metropolitana. Hoy lo dice el semáforo, el delito de la fiscalía, tenemos el mayor número de semáforos en verde de todos los municipios del área metropolitana y bueno, hemos invertido una gran cantidad de recursos en seguridad para mantener un municipio seguro, un municipio tranquilo y bueno, que la gente que habita el municipio se sienta segura de vivir ahí y por supuesto también los visitantes, ¿verdad? Que todos los turistas vayan contentos, que vayan con la seguridad de que van a poder tener tranquilidad y paz.
1: En estos 5 años, ¿cuál ha sido los puntos más importantes del cual tú te sientes orgullosa que hiciste en esta administración?
2: Fíjate que estamos englobando en 3 grandes legados el trabajo que hemos realizado en tranquilidad, prosperidad y en futuro. En el tema de tranquilidad, pues básicamente es el tema de seguridad, el tema pues también económico, que hemos tenido el desarrollo económico comercial más importante en los últimos años, grandes inversiones de cadenas hoteleras, de centros comerciales, de cadenas comerciales de restaurantes, etcétera. Y bueno, en el tema, por supuesto, de prosperidad, pues es el impulsar ese desarrollo económico del turismo. Y Santiago es uno de los municipios más reconocidos a nivel nacional. De los 170 pueblos mágicos que tiene el país, Santiago está en el top 10 de los municipios más turísticos de
3: la República. Apenas iba a eso. Sin duda alguna, digo, de nuestro estado, no demerito ningún municipio, pero es el más turisteado, o sea, y me lo estás comprobando y confirmando con que no es nada más de nuestro estado, sino de México, tiene un lugar muy chido, güey.
2: Sí, tiene el top 10, está dentro del top 10 de todo el país, de los pueblos mágicos. La verdad es que la Secretaría Federal de Turismo nos ha reconocido y pues justamente es eso, porque al generar seguridad, al generar prosperidad, haces que la gente vaya a los destinos turísticos. Hemos creado nuevos destinos turísticos como los festivales que se han estado realizando los últimos años. Que la gente...
3: Y ya hay nuevos.
1: Sí,
3: ya hay nuevos ahorita.
2: Hay nuevos. Está el Festival Vive México actualmente. Acabamos de tener el Grill Master de la Sociedad Mexicana de Parrilleros.
3: Padrísimo.
2: Hay un montón de festivales que hace que la gente vaya y eso genera derrama económica para nuestra gente, porque al final de cuentas van, disfrutan, pero también van, se hospedan, salen y pues obviamente eso genera comercio para nuestra gente.
3: Y genera empleos también ahí mismo, entonces.
2: Sí, claro.
1: Con la misma gente.
3: Totalmente redondo, ¿no? Sí.
1: Oye, David, en el tema de que hemos sabido últimamente de los accidentes que había automovilísticos en el tema de la carretera, ¿cómo está Santiago en ese tema que iban a ponerse de acuerdo ya con lo federal y todo esto, ¿no?
2: Sí, ya hoy prácticamente tenemos operativo radar, tenemos operativos carrusel junto con la Guardia Nacional, hemos disminuido los accidentes sobre la carretera para poder, pues obviamente, que la gente vaya también con la seguridad de que no va a pasar nada. Ha habido muchos accidentes los últimos años, pero sin embargo, solo 5 kilómetros de toda la carretera nos pertenece en custodia Santiago, pero ya hoy estamos vigilando los 26 kilómetros para poder mantener pues esta vía segura, que la gente pueda transitar de una manera segura.
3: ¿Cómo lo vigilan? O sea, porque te tocan a ti 5 kilómetros, pero si estás checando 20 garras, ¿cómo le haces para extender la seguridad para checar todo? O sea,
2: en el tema de vialidad, pues obviamente tenemos nuestros filtros de seguridad, operativo radar, pero a lo largo de toda la carretera lo tenemos videovigilado con cámaras de seguridad inteligentes en todas las intersecciones y calles del municipio. Tenemos más de 589 cámaras al servicio de nuestro Centro de Inteligencia para la Vigilancia, que es nuestro C4, y a través de ese centro, pues hacemos obviamente el monitoreo constante para ver que todo el municipio esté esté en orden. Y bueno, eso nos ha permitido pues tener la seguridad de toda la gente que nos visita y de nuestros habitantes.
1: Qué padre, David. Pues ahí está la información en este segundo informe. Que te vaya muy bien. Sigue cuidando, Santiago, que nos gusta mucho ir para allá. Y como tú dices, habrá muchos más eventos. Que te vaya muy bien, David. ¿Algo más que quieras agregar?
2: Pues solo que pueden ver nuestro informe en las redes sociales a través de santiago.com.mx. Ahí pueden ver el trabajo que se ha hecho estos 5 años y a través de nuestras páginas de Facebook, Twitter, bueno, ahora ex, TikTok, Instagram, estoy como David de la Peña o David de la P0, ahí nos pueden encontrar y pueden ver toda la labor que se ha hecho estos últimos 5 años en Santiago, Nuevo León.
1: Pues se echaron un poquito a la leña y, ay, tan rico en Santiago, cómo se come. David, gracias por estar con nosotros.
2: Gracias, Imelda, gracias, Jerry. Un saludo a todo el auditorio de La Sabrosita.
1: Gracias, alcalde.
3: Todos somos.
1: Buenos días, Monterrey.
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3: Y nos vamos al mega trafical. Vamos a dejar audios de los que tenemos ahorita.
1: Sí.
3: Para pasarlos en el pollito.
1: Chismecito.
3: Porque hay mucho chismecito aquí, ¿ok?
1: Ok,
3: ok. Pero mientras, voy a invitarlos a que, bueno, los vamos a invitar para que manden su nota de audio para el mega trafical, ¿ok?
1: Así es, mega trafical al 818-0101-957.
3: Si ustedes ya mandaron su participación para ahorita.
1: Sí.
3: Algún comentario de lo que estamos hablando, lo vamos a pasar en el pollito con chismecito.
1: Ok.
3: Vamos a hacer esto. Hagan su reporte. Sí, y ya que se acabe el mega trafical, reenvían el otro de, ¿cómo se llama?
1: Del pollito.
3: De lo que estamos hablando.
1: Ok.
3: Para pasarlo en el pollito. Pero por lo pronto, haga su reporte de lo que está viendo usted en la vialidad. Recuerde que todo es importante, porque regresando, gracias a Mega, tenemos el mega trafical.
1: ¿Cómo sabes tanto, traca, traca?
3: Porque ahora el todólogo soy yo.
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0: ¿Qué es?
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0: Recuerden ustedes que toda esa información para quien va saliendo de su casa o quien va saliendo del trabajo y se están metiendo al tráfico, todo lo que ustedes vean es información. Repórtela, por favor, por nota de audio, ya sea un choque, un bache, un semáforo descompuesto, todo esa información a nuestro WhatsApp. ¿Qué es?
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0: Megatrafical, díganos, ¿dónde está el Megatrafical? ¿Algún choque? Si ve en este momento algún choque, que lo reporte. O algún semáforo descompuesto, 818-0101-957.
1: ¡Vámonos, el Megatrafical!
2: Aquí en Gonzalito, la ni se arriben para acá, gente, está... Estamos llenos, no, vamos a... Puerta de rueda, no se arrimen para acá, ya no cabemos, ya no vengan, dijo un
1: Samuel. ¡Ya no vengan, ya no!
0: ¡Gracias!
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3: Buenos días, Traca Traca, buenos días, Jimelita.
0: Buenos días.
3: Vengo desde Juárez, ya voy llegando casi a la expo y está todo libre, nomás ahí en San Roque, en la Benito Juárez o la carretera Reynosa, como la quieran llamar, de okay. Juárez hacia Guadalupe. Hay un poquito de tráfico, pero ya de ahí para acá, libre, libre. Ya vengo llegando a la expo. Libre como el internet de Mega. 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
1: ¡Eso! Gracias, manito. 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
4: Buenos días, Traca Traca. Buenos días, manita.
0: Buenos días.
4: Aquí por Leones, rumbo a Gonzalitos. Ya no vengan.
5: Y ahora nos reímos cuando vemos el video de mi boda que ella tomó.
1: Ah, porque era la del video, güey.
6: Buenos días, Monterrey, con Mega. Es más, Mega Trafical.
0: ¿Dónde?
6: Constitución. Antes de llegar al túnel de la Loma Larga. Está muy tranquilo esta cosa. ¿Qué? Bueno, digo despacio. Okay. Saludos.
1: All right, gracias.
0: Saludos a
1: Real. 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
7: Buenos días, Timelita. Buenos días, Traca Traca.
0: Buenos días.
7: Para la carretera Monclova. Alguien que me eche la mano, que me diga por dónde está más fluido el tráfico.
0: Ok.
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8: Buenos días, Traca Traca. Buenos días, Jimelita.
0: Buenos días.
8: Saludándolos aquí, hermosa mañana. Y comentarles a ver si le pueden poner ahí unos 2,559 pesos de mañanitas para mi primer hijo, mi segundo gran amor, mi hijo el mayor, Saúl Lazael, que hoy está cumpliendo sus dulces 16.
0: Saludos,
8: sabes que te amo mucho, que te sea lo mejor, te pases de la de lo genial. Voy a estar trabajando, pero nos vemos al ladito para seguir festejando tu cumpleaños. Te amo, te amo, te amo, y eres lo mejor que me ha pasado en la vida, tú, tu mamá y tus hermanos. Te amo, feliz cumpleaños, y que Dios te bendiga, y ya no crezcas, y de tiempo, detente de atento, porque te me estás yendo tan rápido. Bye, bye, saluditos, traca, traca, Imelita.
1: ¡Saludos!
0: ¡Saludos, chiquis! ¡Que se la pase muy bien tu hijo!
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9: Imelita, traca, traca. Les encargo 2,000,000 de mañanitas, por favor, para mi niña Paola Michelle, cumple 19 añitos. Anoche su novio la festejó con...
0: ¡Ay, no hagas pausas,
1: güey!
9: Me gritan suegro por donde quiera.
1: ¡Ahí está! ¡Felicidades! ¡No hagas pausas, güey!
0: Somos uno de mal pensado.
1: Anoche su novio. Pues di que,
0: güey.
10: Que todos piden mañanitas, traca, traca. Ponme las de mi hijo, que cumple años dentro de un año 9 meses. Ayer lo empezamos a hacer, mi novia y yo.
11: Una sección de mañanitas para que todos los que quieran mañanitas las pidan, hombre. Ahorita es trafical.
1: Están diciendo, hombre.
12: Ay, hasta yo me asusté cuando se quedó pasmado. Anoche su novio, dije, Santa cachucha.
1: Oye, rápido. Imagínate que estás ya preparado y listo para ver tu película favorita o tu serie favorita y que se va la señal.
0: ¡Ay, Chihuahua! Ay,
1: pues qué básico,
0: hombre.
1: ¿Sabes por qué?
0: ¿Por qué?
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13: ¿El novio qué? ¿Qué día?
14: Se me hace que todos los que piden mañanitas nunca las llevaron con Pipo, ¿va? Están traumados.

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2: Es correcto, díganos un chismecito que pasó anoche en la oficina, en su casa.
1: Vamos a poner audios de los chismecitos ya listos, ¿eh?
2: Ok, vamos con Pollito con Chismecito, gracias al Pollo Loco.
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2: 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Pollito con Chismecito, 818-0101-957.
3: Buenos días, Tracatraca.
1: Buenos días.
3: Me pasó de que yo fui a la boda de mi exnovia de hace años. Y éramos amigos y todo. Y ya pasó la boda, todo bien, todo con ganas. Ya al final de la boda fuimos a la tornaboda. Y en la tornaboda, la mamá de mi ex empezaron unas palabras y en eso que dice, ojalá lo que unió Dios, nadie lo separe, y se me queda viendo. Yo me sentí tan incómodo.
2: Sí.
1: Para empezar, no tiene nada que hacer ahí.
3: Respetos para mi ex y pues ya ahorita no tengo contacto con ella, pero... Pero
2: ¿Qué
3: no, la señora me la tiró ahí, güey.
2: Pero
3: toda la banda
2: ¿qué,
3: ahí,
2: o sea,
3: se sintió bien gacho la incomodidad.
2: Sí, pues. O sea, a lo mejor la boda, ok, pero ¿qué vas a la tornaboda? No,
1: bueno, que es que a lo mejor no es normal, pero a veces se hace mucha amistad con la familia, güey.
2: Sí, pero.
1: Ahora, también te voy a decir una cosa. Yo conozco el tema de Burgos, por ejemplo, y yo lo vi cuando Pani y ese. Y digo, güey. Sí, es muy maduro, güey. O sea, estaba... ¿Cómo se llama esta mujer, la primera esposa?
2: Luisa Fernanda,
1: güey. Pani y...
2: Y la Caro.
1: Y la Caro sentados en la misma mesita con el niño de Pani sentado ahí, güey. O sea, híjole, estaban las tres sentadas en la misma mesa.
2: Digo... Wey. Está bien, o sea, digo, o sea, vaya,
1: también Burgos tiene como 1,000 años, o sea, ellas se llevan muchos años. Pero a lo que voy con esto es de que sí hay ciclos que sí se cierran, güey.
2: Sí,
1: o sea,
2: sí.
1: Y hay amores que se acaban, o sea, sí realmente se termina, ¿sí me explico? O sea, no siempre, y en la mayoría de las veces no siempre porque depende de dos. Y si uno de los dos no se le acaba el amor, pues el otro sigue enamorado, güey, o sea... A menos que te haga algo, pero si no, no.
4: Buenos días, Monterrey, buenos días.
2: Toca en familia.
4: Imelita, buenos días.
2: Toca en familia.
4: Traca, ¿cuál es el jugo geométrico? Conozco el jugo gástrico.
1: ¿Sabes qué? Es que sí estaba.
5: Traca.
1: Y era juego geométrico, a lo mejor.
5: Ah. Traca. Imagínate que le diga el vato a la morra, cátame la de revólver por momentos como este.
2: ¡Qué incómodo! ¿Qué hacías en la tornaboda? ¿Qué hacías?
1: Pollito,
6: qué chinesito. Hola, buenos días. A ver. Es de que le está diciendo a Imelita que está mal. ¿Que estás muy bien tú o qué? Para que te expreses así de la comadre.
2: Gracias, comadre. Gracias, comadre. I love you. Déjalo.
7: Buenos días, traca. Buenos días, Imelita.
2: No le dieron de cenar.
7: ¿Qué hubiera pasado si fuera al revés? De que el ex de Imelita estuviera ahí cante y cante, ¿a poco también le diría bájate o también lo correría?
1: A ver si es cierto.
7: No, ¿verdad?
1: No,
7: porque es su ex.
1: Claro.
7: Uno como hombre le dice, cántale, perra, cántale. Aquí hay billetes.
1: Claro.
7: Pero ¿a poco también lo va a correr Imelita sabiendo que es su ex?
1: No, se van a callar la boca todas.
2: Claro que no.
1: Todas se van a callar la boca.
2: Ay, para empezar, no, hombre.
8: Hasta en las mejores familias.
2: Exactamente. Saca, rácate de aquí, hombre.
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9: Buenos días. Estoy escuchando eso de la boda y de la cantante y todo ese rollo. Bueno, ese sería en un hipotético caso que pasara algo así, Melita.
1: No.
9: A mí me tocó ir a una boda de un amigo mío. Y el vato invitó a dos de sus ex, o tres. Y la chava invitó también a sus ex. Estábamos más incómodos nosotros como amigos que nos llevábamos con ellos.
2: Oh, sí.
9: Y yo creo que ellos fue una boda más incómoda la que yo
2: qué
9: he ido.
2: Feo.
1: No, güey.
2: No, qué
10: mercado
2: feo.
10: De lágrimas.
1: Buenos días, Benito.
11: Nadie nomás para reportar un fallecimiento.
1: Ajá.
11: De prolongación Calzada Madero.
1: Ok.
11: Y Simón Bolívar. Parecer una dama y perdió la vida.
1: Ay, qué feo, güey. Gracias por el reporte, Benito. Muchas gracias por el reporte. Digo, también para que le saquen la vuelta a la zona, porque se va a poner complicadón. Son las 9:52.
12: A ver. Te divorcias porque estaba cantando la extra y una voz. Ok, ya te divorciaste, arruinaste tu boda, arruinaste tu matrimonio. Claro. La cantante ni en cuenta.
2: ¿Quién sabe? ¿Cómo que ni en cuenta?
1: O sea, no con él.
12: Pero la que echó a perder la vida fuiste tú.
1: Sí, tú echaste a perder tu boda, tu vida.
2: No, no, no.
13: Buenos días, Monterrey y Melita, taca, taca.
1: ¿Pues qué? ¿No sabes ni qué decir?
2: No vas a arruinar tu boda.
13: Buenos días, Monterrey y Melita, taca, taca.
2: Y menos por una gata.
13: Hola, señora Rosy, ¿cómo les emocionó el día de hoy? Oigan, pollito con chismecito casi recién salidito.
2: Por una araña.
13: Hace como unos
2: 10
13: minutos dejé una muchacha en el sitio del Metro Sendero. Iba hablando por teléfono, como que iba hablando con un vato. Porque cuando íbamos llegando ya al sillón, dice la chava: oye, ya te voy a colgar porque ya me está esperando mi novio. Como quiera, al rato te mando mensaje para ponernos de acuerdo para el fin de semana. Y si no te veo el fin de semana, te veo hasta el lunes o el martes. Cuídate mucho. Piensen mal y acertarán. Saludos, excelente día.
2: ¡Qué
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1: Ya nos vamos, muchas gracias. Se quedan con la carabina del monstruo que va llegando.
2: Oye, nada más así rápido. Hoy hay un eclipse parcial de luna. Hoy por la noche, cerca de las... Se va a cubrir la luna. El 96% del diámetro. Esto va a empezar a las 7:23. Va a iniciar todo ese proceso. Y para que vayan, hay horarios del eclipse lunar. Hoy empieza a 7:23 y concluye aproximadamente a la 1 de la mañana. Va a estar bien bonito. Hay un chorro de lugares que van a poner telescopios gratuitos para que puedas llevar a tus niños, para que puedas ir tú. Se va a poner padre.
30: Claro, chéquenlo. Que sí, compadre. Lo checamos y yo te aviso como quiera. Gracias.
2: Quien manda la tostada con este. Pero vas a ver el eclipse. Tú ni sabías que había eclipse. Todo lo que lo tengo que informar yo, fíjate.
1: No, me estabas con un pendiente.
2: Ya cállate, mijito. ¡Adiós!
30: ¿Ya se va?

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0: La música de mi señora Belinda. Belinda no es cuando dices, Belinda, está la mañana en que vengo a saludarte. Venimos todos con gusto y placer. Feliz, levántate ya, chachita. buenos días, qué gusto saludarlos. Vámonos con esto bonito.
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0: Ahí en el conteo ese, güey, los músicos le han de haber rayado todo lo que se llama mal. ¿Cómo les cuento? Imagínate que fueran músicos. Digo, los que sabemos de música, los que tenemos oído musical, a los que tocamos algún instrumento, ¿por qué les cuentas así, güey? Lo revuelves.
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0: Cuenta bien, hijo de tu perra,
1: más. Bueno, bueno, bueno, bueno, bueno.
0: ¿Quién habla, quién habla, quién habla? Música elegante, música fina para tus oídos. Es lo tuyo, Francisco Torres.

0: Hoy vamos a hablar. Ay, güey, lo del malo. Lo del malo. Hoy vamos a hablar acerca de cosas que no se ven bien. Cosas que no se ven bien en un hombre. Cosas que no se ven bien en un hombre.
1: La eminencia que no tiene comparación. 1000% guapo, erudito, políglota.
0: Gracias.
1: Experto en la materia.
0: Muchas gracias.
1: Milton Landa, el monstruo.
0: Hombre.
1: La tabla periódica de todos los elementos del radio
0: lo
1: tiene su majestad.
0: Gracias.
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0: Gracias.
1: 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Número uno, aquí y donde sea. ¡Mua! ¡Mi papi!
0: Muchas gracias. Después de haber escuchado todas mis verdades, ahora sí, vamos a empezar como Dios manda. ¡Qué bonito! Después de que me dijo todo eso, cuídame, Gerardo, cuídame, güey. Me voy, güey, ¿qué haces? Me voy, ¿qué haces? No voy a pasar, no voy a pasar lo que... No voy a pasar lo que hace dos días. Me dan ganas de ir ahorita a sentarme en la oficina del señor Francisco y decir, escucha lo que está diciendo la gente de mí. Ocupo un aumento. Y que me diga, lárgate, por favor. Dicen que volteó Yescas y le dijo, no se crea, estoy jugando. ¿Qué más le digo, Daniela?
2: Me roba.
0: Yo siento que soy el mero bueno de aquí, ¿cómo ve? O me da un aumento o me voy. Seguridad, sáquelo. ¡No se crea, estoy jugando! Me roba. Ay, güey. Ay, no, eres bien gacho, Jerry. ¿Para qué me dices que diga eso, güey? El día de hoy estamos hablando de cosas que se ven mal en un vato. Cosas que se ven mal en un hombre. Cosas que se ven mal en un hombre. Que yo he visto esto, mucha gente, güey. Bueno, varios, no muchos, pero varios vatos que en reuniones de parejas o en una fiesta, en un bautizo, en un cumpleaños donde hay hombres y mujeres, pues que vas tú y con tu pareja, ¿verdad? Y hay hombres que se quedan en la mesa de donde hay puras mujeres. Tú llegas a una fiesta y pues llegas con tu pareja, ¿no? Y empieza a haber una conversación entre todos. Poco a poco las mujeres empiezan a platicar entre ellas y los hombres entre ellos, güey. Porque ya se empieza a hacer algo incómodo porque pues a lo mejor una damita va a hablar algo. A mí me ha pasado, ¿no? Que las damitas, pues ya como adultos hay una plática abierta, pero alguna damita empieza a hablar pues a lo mejor de que está algo más íntimo, ¿no? De que, oye, pues fíjate que fui a comprar, fui a tal lado y pues ellas están en su plática, pero llegas a escuchar que fíjate que compré pues maquillaje o ropa interior o algo. Y dices, no, güey, yo siento que no debo estar aquí para que platique bien la señora con mi mujer y que hablen lo que quieran, ¿verdad? O pues algo así, ¿no? O de que, oye, pues fíjate que ando, me enfermé de esto y me van a hacer un estudio y fui a hacerme esto. Yo creo que ahí no debes de estar. Y sin decir nada, pues los hombres te vas parando y dejas a las mujeres ahí sentaditas. Vamos para acá, voy a platicar, vamos a echar un cigarrito acá para platicar y te vas retirando, ¿no? Y no falta el vato que se queda ahí, güey, opinando. Y le dije, güey, están todas las señoras y el vato ahí, no, sí, la chica. Güey, vente, ahorita ahí voy. Vente para acá, güey. No, y le gusta estar en el chisme al vato, güey, le gusta. Eso se ve muy mal, güey. Muy mal. Hay unos que se quedan porque así quieren ellos, güey. Son vatos, pues dicen, no, yo ahí quiero estar. Yo ahí quiero estar escuchando el chisme de las mujeres. Y hay otros que no los deja la esposa, que de aquí no te mueves, perro. Cualquiera de los dos se ve muy mal. Muy mal. No debes de estar ahí. Se ve muy mal. Cosas que se ven mal en un hombre.
3: Monstruo, de Panchito Torres no vas a estar hablando.
4: Monstruo, cosas que se ven mal en un hombre es de que usen los pantalones entubados, playeras de los Simpsons. Y la gorra volteada para atrás. Oh, qué pelar ridículo, de veras.
0: Pero ¿quién se viste así, güey? Dime, para ver quién, para irlo a buscar.
5: Y es que le dijo a Panchito, ¿cómo ve? ¿Le gustaría darme un aumento? Pensó que le iban a decir, me encantaría.
0: ¿Le gustaría? Me encantaría. Güey, no sean así, por favor. Ya ves, Jerry, ¿para qué me dices que diga eso, güey?
2: Cosas que se ven mal en un hombre. Que estás en la plática y sale con la mabufada. Ayer perdieron los Tigres, va.
0: ¿Eso se ve mal?
6: Monstruo, cosas que no se miran bien en un hombre. Yo digo que la falda. Porque no le combinan con los zapatos, gordo.
0: No, y aparte se te salen los huesos. Los huesos se te salen así de la falda. Cosas que no se ven en un hombre, cosas que no se ven bien en un hombre.
1: Contrachito, mi bebé. Oye, una casa mediana de bote pronto. Ah, raza. Lo que se le ve mal a los hombres. Aparte de traer corte de soldado de los 80s,
0: ajá,
1: no conforme con eso.
0: Sí, no obstante.
1: Llegan a los buffets de los centros comerciales acompañados de una bendita mariconera. Hazme el reverendo favor. Esa es una en un millón de tantas cosas que se nos ven mal a los hombres. No lo hagan, por favor.
0: No,
1: se ven mal, denigran.
0: Exactamente. Parece mal sabor de boca.

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música del cártel de Nuevo León. Unos le decían cartel, otros cártel. Yo digo que es el cartel. Dígale como quiera, hombre.

0: Y peló al perro, Rocío. Bueno, qué pobrecito perro. Bueno, cosas que se ven mal en un hombre.
1: Entonces, el Jessica ya no pertenece a la sabrosita, o que por todo lo que está diciendo fue a pedir un aumento y lo recetaron.
0: ¿Tú eres de conciliación y arbitraje? ¿Te interesa? ¿Te hace daño? De lo si está aquí o se fue de vacaciones o no, ¿a ti te interesa? ¿Perjudica algo en tu vida? ¿No? Cántalo seco entonces.
2: Monstruo, mi amor.
0: Preocúpense por sus familias, güey. Siempre les he dicho, no se preocupen por otra gente. Luego pon algo y, güey, ¿cómo andas? Pregúntale eso a tu mamá. Oye, mamá, ¿qué le falta? ¿Cómo se ha sentido? ¿Tiene para sus medicamentos? Oye, mamá, ¿cómo vele? O sea, algo, güey. Oye, ¿ya comió? ¿O sigue tragando pura sopa instantánea? Oye, mamá, ¿tiene para pagar la luz? No se preocupen por otra gente. Preocúpense por su casa. Preocúpense por ponerle piso a su casa. Preocúpense por, pues no sé, güey, por comprar un carro, ¿verdad? Algo bonito. Traes ese carro desde 1930. Preocúpate por los niños, güey. Oye, ¿ya tenemos todo para los útiles escolares de los niños o no? Y deja de preocuparte por otras cosas. ¿Entiendes?
2: Oh, buenos días.
0: Buenos días.
2: Te escuchas muy agüitado, monstruo. Como que hoy no traes toda la actitud. ¿Qué te pasa? ¿Tienes problemas?
0: No, güey, problemas. ¿Tú crees que con 150 mil pesos al mes yo tengo problemas? Problemas tú, güey. Problemas tú y tu familia, yo no. No sé qué son los problemas.
3: No estés cantando su relato.
0: Cántalo, cico. Bueno, van a dar puntos, sino para poner música.
4: Cosas que se ven mal en los hombres. Rascarte los huichos en público.
0: Ajá.
4: Sabiendo que no tienes.
0: Gracias, caballero. Alguien que mandó punto. Yo ocupo aquí, estamos hablando de otra cosa.
5: Monstruo, qué buena canción hicieron Imelita y Panchito Torres.
0: Recuérdenlo, aquí el show lo hago yo, güey. Yo hago el show. Yo me esfuerzo por hacer el show yo. No ocupo gente, comediantes que me hagan el show.
2: Cartel.
0: Porque trabajar así de que la gente me haga el show es bien fácil, güey. Es bien fácil. Mira, voy a hacer que la gente me haga el show. Y yo no hago nada, ¿verdad? Ahí va. Vámonos de nuevo.
6: Pero ¿cómo crees? ¿Quién te dijo?
0: Vamos a que. Show barato de radio sin que el locutor diga nada.
7: Monstruo, buenos días. Cosas que se ven mal en un hombre y sí. Lo vi ayer ahí en San Pedro.
0: Ajá.
7: Iba un vato corriendo así como haciendo ejercicio ahí por calzada Mauricio Fernández.
0: Sí.
7: Y el vato iba en top y en chor. Pero llevaba top de vieja.
0: No van a empezar a decir quién es el que llevaba el top, ¿eh? No vayan a empezar. Yo sinceramente yo no le creo, güey. O sea, yo lo hubiera mandado al chor y no es cierto, güey. No pasó eso. Pero hay locutores que nos quieren pensar más y hacen el show con la gente. ¡Ah, sí! ¡Le voy a creer! ¿Qué más?
8: Monstruo, cuando escupen, que están platicando sí. En las fiestas y escupen a cada rato, vengan a darle un patadón.
0: Eso sí se ve mal, güey. A ese sí le creo.
9: Monstruo, buenos días.
0: Ese es buen punto.
9: Que no se ven bien en un hombre. Cuando te llevas a una chava ahí del jale... Y andas ahí de bocón diciendo, ah, me eché a esta chava y le dice que habla del santo y de esto y el otro.
0: Las más te levantan.
9: Hombre, se ven bien, jochi, neta.
0: Sí.
9: Cobardes.
0: Sí, yo por eso cuando fui con tu hermana, yo no dije nada, güey.
10: Algo que se ve muy, muy, muy mal. El hombre cargándole el albatros a la mujer. Es un accesorio de la chica. Tú búscate la tuya, hijo.
0: Pero si no tiene brazos, güey, la muchacha, ¿dónde? O hombros, güey, ¿dónde se la va a colgar?
11: Monstruo, tengo 52 años.
0: Sí.
11: Tengo las patas bien flacas, no tengo nada de nachas, pero siempre traigo pantalones entubados. Estoy bien panzón, pero siempre traigo playeras de los Simpsons o de superhéroes. Bien apretadas, talla M. No puedo ni respirar, pero ahí ando de ridículo, como dijo el otro compa.
12: Buenos días, monstruo.
0: Buenos días.
12: Oye, no sabía que Jessica le gustaba salir así, en chori con top.
13: Monstruo, buenos días, monstruo. Cosas que no se ven.
0: Hoy no voy a jalar, hoy voy a hacer programa así como todos, güey, sin hacer nada.
13: Tiene un hambre y me tocó ayer en una carrera, monstruo. Sí. Pedirle dinero a tu mujer o andar peleando la beca de los niños. Un vato diciéndole. Ándale, préstame el dinero. Acabó cuando llegue la beca de ahí lo agarras.
0: Ah,
13: que necesito pagar unas cosas. El vato literal rogándole, exigiéndole al amor el dinero. Sí. La neta se vio bien mal, monstruo. Saludos.
0: Saludos. Hoy voy a hacer radio pobre. Hoy voy a hacer radio como el que hacen todos. Jalen ustedes por mí.
14: Oh, yo soy vato, pero lo que me cae es gordo de un vato que nomás te... cae mal, monstruo, al chicle.
0: Sí, pues qué cochino, güey. Sobre todo si están dentro de un... de una casa, güey. O sea, que imagínate que tú me invitas a tu casa y allí estás haciendo carne asada, ya sea en el porche, en la cochera o en el patio, y que estés aventando

0: Imbécil.
1: ¿Quién de todos?
2: No vayan a empezar.
3: Cosas que se ven mal en un hombre. Hablar de temas que no nos importan. Saludos.
1: También cosas que se ven mal en un hombre, poner un logo de Superman, güey, en su foto. Ya estás grande, güey, ya no. Se ve mal. Yo creo que pues tiene problemas. Alguien que pone un logo, si no pones la foto tuya en tu WhatsApp o en tu Facebook, es porque pues sabes que estás traumado. No quieres que la gente te vea. O le debe a mucha gente.
4: ¿Qué onda, monstruo? Buen día. Oye, monstruo, cosas que se ven mal en un hombre. Cuando les criticas a su equipo favorito de fútbol, ya sea Tigres, ya sea Rayados, o a su jugador favorito, y los vatos se enojan, como si el club o el jugador les pagara por

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2: Nuestra red de infiltrados informa que la próxima semana arranca el último periodo ordinario de sesiones en el Congreso local y el binomio PRI-PAN ya estableció que serán los encargados de definir quién ocupará la presidencia para sustituir a la panista Itzel Castillo. Aunque Movimiento Ciudadano impulsa a Mario Salinas, la mayoría del PRIAN ya adelantó que la elección será por votos y, al tener mayoría, barajan los nombres del panista Mauro Guerra, la perredista Perla Villarreal o el priista Héctor Morales. Dicen los infiltrados que quien

0: ocupe la presidencia del legislativo no podrá participar en los comicios del próximo año, por lo que el cargo pierde atractivo, y quien lo ocupe deberá negociar un cargo para no quedar políticamente desempleado.
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0: ¿Cómo tan tonto? Se casa y no es por amor.
1: ¡Ah, ya empezó!
0: ¡Amá, ya empezó el baile del billete!
2: ¡Y seguimos bailando, seguimos gozando!
0: ¡Ya empezó el tío del billete! ¡El tío, ya empezó el baile del billete!
1: Qué bonito sería, güey, casarte así en un patio, güey, en un patio, y que vaya el conjunto y toque esto para el baile del billete. ¡Qué chulada!
2: Bueno,
1: mi quinta esposa. ¿Me entendiste, güey? Ya entiende. Mi quinta esposa, quiero dar más pensiones. Que todavía me queda dinero, güey, no sé qué hacer con lo que me queda. Entonces, mi quinta esposa, le voy a decir, mi amor, vamos a casarnos. Pero nos vamos a casar en un patio, así, en un patio grande, donde haya tierra, así, no salón o nada. Un conjunto, y que toquen este, y vamos a pedir dinero para el baile del billete.
2: Bueno,
1: ¿quién habla? Y que lleven, bastante, ¿cómo se llama? Silicón, para que me pongan en el moñito, que hagan un moñito y me lo pongan de moño en la cabeza. Normalmente se pone con un incaíble, pero no tengo cabello donde colocar el incaíble. A lo mejor en la ceja, porque ya me sale más ceja y pelos en los oídos que en el cabello. Bailando todos. Qué bonito. Música bonita para tus oídos. Bueno, estamos hablando de los vatos que se ven mal.
3: Sí, está como el Coco, que no invita a nadie, un cucaracho.
1: Coco no invitó a nadie cuando se casó, pues bueno, güey, es que estaba contadito el dinero, güey. Nada más traía para 15 platos.
4: Te pongo unos 3 vitroleros de agua, estuvo otro de piña, de chata y de Jamaica.
1: Qué rico, güey. Sería una boda muy padre. Yo así, la que se case conmigo, la que sigue, va a ser una boda así. Si dice que no, pues no me case.
0: ¡Ay, Gerardo!
1: Y un carro, güey, que le amarremos latas, güey, cuando salgamos de la iglesia.
0: ¡No! ¡Ponme billete!
1: Ponme un billete, Gerardo. No, no, no, no, no, no, no, no traigo mano.
5: Sí, os muestro algo que se ve bien mal en los hombres, ya casado, con hijos grandes, con el pelo todo cano. Ah, pero el señor con 2 aretes en la oreja, viejo ridículo.
1: Bueno, de mí no vas a estar hablando, ¿eh? ¡Ea!
6: ¿Qué onda, monstruo? Oye, también lo que se mira mal es de que no falta que estés en una reunión y van a mandar pedir más cheves.
1: Ajá.
6: Y no falta el mandilón que diga, amor, gordita, me das 100 pesos para más cheve. O el uno más que tú, le platicas algo y te sale, no, yo hice lo mismo la semana pasada, pero mejor.
1: Qué gordos caen, va, güey. A veces quieres dejar de hablarles, pero luego, ¿con quién te burlas? Si no fuera por esos güeyes, güey, si no fuera por el uno más, el que le pega a la señora, güey. ¿De quién te burlas, güey, cuando vas de regreso a casa, güey? ¿De quién?
7: Buenos días, monstruo. Cosas que se ven mal en un hombre. Cuando invitas a una morrita a comer y a la hora que te dan la cuenta dices, ¿cómo ves? 50 y 50.
8: Cosas que se ven mal en un hombre, mi querido monstruo. Que haces el trato para comprar o vender un carro y llega tu esposa y te dice que no y dejas que se meta en el trato. Y ella termina haciendo la negociación.
1: Yo nunca escuché, güey, a mi abuelo decir, déjeme le comento a mi esposa. A ninguno de mis dos abuelos, güey. A ninguno de los dos. Esos viejones, güey. Yo quisiera saber, yo no sé por qué no salí igual que ellos, güey. Nunca escuché a mi abuelo decir, permíteme, le digo a mi esposa a ver qué opina. O que le dijera a mi abuelo, vamos a tomarnos unas cheves. Déjale, digo a mi esposa, güey. No, no, no, no. No, no, no. Esos eran hombres, güey. Digo, no me tocó a mí mucho verlo, ¿verdad? O sea, digo, sí, nunca lo vi que le pidiera una. Que le dijera a mi abuela, ¿cómo ves tú, gorda? ¿Cómo ves? ¿Lo hacemos o no lo hacemos? No, el señor no pedía opinión. Era lo que él decía. Y que iba a andar pidiendo permiso para ir a pistear, güey. El señor nada más se desaparecía. Nos vemos, güey.
9: Monstruo, yo pongo el guiso. Asado de puerco.
1: Ah, pero sé que hablabas de otra cosa.
9: Frijoles, arroz. y un chorro de tortillas.
1: ¿Para mi boda? Muchas gracias.
9: De la Chirris.
1: Sí, pero en bolsa, el refresco en bolsa.
9: Sería un bodorrio a toda maíz.
10: ¿Qué tal, monstruo? Buenos días. Oye, vatos que se ven.
1: Pero le voy a pedir el carretón, así al vato de la basura, préstame tu carretón, güey, nomás túmbale todos los gusanos. Y con ese nos vamos a ir, güey, de la iglesia al terreno. Un terreno así lagartijero, güey. Ahí que sea la boda. Ahí.
10: Es mal y asqueroso es cuando estás en el restaurante y se sacuden la nariz. Váyanse al mendigo baño. Todos los comensales están saboreando su comida y estos imbéciles sacudiéndose la nariz como si estuvieran ellos solos nada más.
1: Yo sí lo hago.
10: Ven mal, estos vatos.
1: Yo lo hago adrede. Yo lo hago adrede para que se larguen.
11: Monstruo. El vitrolero no es el que pone el piso.
1: Vámonos, güey.
11: El vitrolero no son los que ponen el...
1: Por culpa de ese güey se acabó todo el programa. Vámonos. También que estábamos platicando, también, güey. Por eso no los dejo hacer el show yo, güey. Por eso.

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Ahorita regresamos. Ahorita las invitadas van a ser puras, puras como esta. Puras de dolidos, puras de desamor. Digo, a lo mejor ahorita no te dejaron, pero para que te acuerdes cuando te dejaron y qué canción dedicaste. Puras para dolidos.

0: Hoy dice lleno. ¡Ay, qué feo se acabó, verdad? Qué feo se acabó la canción. Qué feo. Hoy tenemos puras de desamor. Vamos a hacer llorar a la gente el día de hoy. Puras de desamor. Ay, unas muy bonitas, güey. ¿Cuál le dedicaron a usted cuando lo dejaron? ¿O cuando tú dejaste a alguien que recuerdes? ¿O si te acaban de dejar? Cuéntanos, más rating para nosotros. ¿Por qué te dejaron?
1: Otro, a mí le dejaron en el 93. Una tal Mirna Raquel. Y le ponía la de ese loco soy yo.
0: Ay, güey.
1: Pero que sea un ratito. Ay, por favor.
0: Oye, compadre, me gustó tu sinceridad. Y que hayas dicho el nombre de la persona, ¿eh? Está tal, ya pasó. No creo que esté escuchando la señora.
1: Otro, a mí le dejaron en el 93 una tal Mirna Raquel y le ponía la de ese loco soy yo. Se va a aburrir tu público, pero aunque sea un ratito.
0: Sí, nos vamos a aburrir un ratito. Yo habré dedicado alguna. No, güey, es que... No, me han dedicado, pero a mí nunca me han dejado, güey. Siempre yo he dejado, ¿sabes qué? Me aburriste. Me han dedicado muchas me han dedicado a mí. Pero yo no, nunca, güey. Nunca. Así como tú que lloraste. Nunca me han dejado, güey. Nunca. ¿Quién va a querer dejar este monumento? ¿Quién? ¿Quién se va a querer hacer de mí? Nadie. Nadie. Qué bonito. Una de esas que me dedicaron era esta, mira.
2: Me lo advirtieron.
0: Y a veces sí me siento mal, güey, porque una vez estaba recordando de todas las canciones que me han dedicado y dije, si no valgo queso.

Hoy Pulas de Desamor, 818-0101-957. 818-0101-957. ¿Otra? ¿Otra?

0: ¡Ay, Gerardo! Esta me la dedicaron, Gerardo, también.
1: Sorpresa, aunque.
0: ¡Ay, Gerardo!
1: Sé que hasta aquí llegaste.
0: Que nunca la había escuchado toda, pero deja ver qué dice, porque hace mucho me la dedicaron.

0: felicidades, amor. 818-0101-957. Dígame. Te pido por favor que no andes entrando así a lo idiota a mi programa, Gerardo. ¿Me desconcentras, güey? No, no andes así abriendo la puerta, la otra un cachetadón, güey.
1: ¿Qué onda, monstruo? ¿Cómo estás? Buenos días.
0: Buenos días.
1: Oye, una canción. Sí. Me dedicaron cuando me dejó mi travesaño, Ricardo Pérez. La canción es de Intocable, la de ¿cuál? Mejor decir adiós, compadre. A ver si me la puedes poner, por favor. Ahí lo dejé bien dolido, al travesaño, ya sabes.
0: Bueno, pues cada quien, güey, cada quien. Y para ese Ricardo Pérez, de parte de su Mayelo.
2: No tiene caso.
0: Para todos aquellos dolidos, abandonados, dejados. Súbele esto, Intocable. Puras de estas, de 11 a 12, puras para dejados, puras para tristes, puras para chillones. Son las invitadas.

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0: cumbia rebaja, cumbia rebaja, rebajada, rebaja, cumbia rebaja, cumbia rebaja, cumbia rebaja, rebajada, rebaja. Ahí quedó. Tenemos el día de hoy de invitadas puras de desamor.
1: Monstruo, dígame, señor. Yo soy el trabeco que le dedicaron la canción Intocable. Todavía no me superas, Ángel Treviño.
2: Monstruo, ahí por ahí en los años 90 tuve una situación de esas y me mandaron al Chori. Yo estaba joven y en esos años me ponía unas borracherotas con una canción que se llama Que ya no estás, de Joan Sebastián. Para las invitadas, para los llorones.
0: Para los llorones, fíjate, güey, no se les ha pasado de que más que nada cuando eras morrillo, conforme vas pasando, vas teniendo más edad, pues te vale mal. O sea, terminas una relación, ya, para el siguiente día ya no te acuerdas. Y si terminas con ella en la mañana o en la tarde, en la noche, ya también se te olvidó. Pero además de morro, igual no sé las mujeres, pero de hombres a mí me pasaba de que llorabas y te escondías, güey, que nadie viera que estabas llorando, güey. Y luego creces, güey, y ves por la, ya, pues la señora, y ahorita señora, ¿verdad? Por la que lloraste, la ves y dices, qué bueno que me dejó, güey. Si yo estoy feo, si yo estoy gordo, la señora la ve y es lo doble, güey. Qué bueno, güey. Si me hubiera quedado con ella, no cabemos en una cama. No cabemos.
3: Buenos días, buenos días. Monstruo, yo cuando terminé con tu hermana...
0: ¿Qué pasó ahí?
3: Unos términos, ¿verdad? Pero sí, dije, qué bueno que me dejó, gracias a Dios.
4: Oye, monstruo, con esa rola como usted ahorita...
0: Sí.
4: Pensé que le estaban pegando un perrito, lloraba bien feo.
0: No, así que... Lagrimita y costel.
5: Yo no, monstruo, buenos días. Hoy buenos días. Una para chillones. Si acaso me escuchas, de Duelo. Duelo norteño en ese entonces.
0: Bien vieja la canción.
6: Monstruo de las invitadas, compadre. Hay una que se llama De Grupo Fuerte, por mí que te parto un rayo. Pa' mi gordo fue que me dejó. Gordo.
7: Ya, monstruo, buenos días.
0: Buenos días, caballero.
7: Puño de diamantes, del duelo. Hablemos, ya sea con el poder o con Ariel Camacho.
0: Ponte de acuerdo, güey.
7: Que duela.
0: Vamos a recordar, digo, yo a lo mejor muchos de ustedes, güey, pues ya tienen ahorita una relación, tienes una familia, pero siempre va a haber alguien que te dejó o la dejaste, ya no se pudo, que la sigue recordando y dices, yo quise más a esa novia que a mi esposa, güey. Pasado, a mí me pasó varias veces que dije, sí, ¿por qué terminamos? ¿Por qué terminamos y me quedé con esto, güey? Volteas a verla dormida, tu esposa, con odio, güey. Loto está roncando así. Mira, con lo que me quejé es su palo. Para todos los chillones, vamos a buscar. Hay muchos que han pedido. Déjame busco alguna. No, es que Gerardo no tiene nada. Ah, ya la encontré. Le iba a echar la culpa, pero no, sí la tiene. Para todos aquellos que dejan por el cochino dinero. Para todos aquellos que son unos muertos de hambre y los dejaron por eso. Por ser pobres. Y se fueron con alguien de dinero. Lo malo es que si se fueron con alguien de dinero, ese güey de dinero puede comprar lo que quiera otra vez. Y cuando se canse de la persona, va a decir, vea, me voy a comprar otro. Más mejor.

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La música de Pedro Fernández, figurín, figurín. Qué bonito es Pedro Fernández. O sea, delgado, güey. Atlético. Señor, sí conocerá las campechanas, güey. Pedro Fernández habrá, sí se habrá tragado así. Digo que Pedro Fernández nunca se ha comido dos hamburguesas. Pero antes de esas dos hamburguesas se aventó en una carne asada, unos dos, tres pedacitos de carne asada, salchicha, empalme, frijoles, charros, un 24 de cheves, tequila, regresó y dos hamburguesas y se acostó a las 4 de la mañana. No creo que haya hecho eso. No creo que pueda. Los verdaderos hombres sí lo hacemos. No, es que...

0: para tener ese cuerpo de Pedro Fernández, no, güey. ¿Qué comer pura agua y lechuga? Sáquenme de una duda. ¿Ustedes han hecho dieta?
1: Sí, las conoce, mi amor. Ahí las compra con el Julián Álvarez, acuérdate.
2: Monstruo, monstruo, imbécil.
0: ¡Mande!
2: Son tetas.
0: ¡Ah, te lo cico!
3: Esos son.
0: ¡Cállate!
4: Esos son biberones. Ah, sí. No son metas.
0: Son otras.
5: Anda, monstruo, buenos días.
0: Buenos días.
5: Metas no es cuando le dices a tu mujer, ya estás enojada, mira, andas de metas largas.
1: Esas son teclas, estúpido.
4: Esas son tetas.
0: Oh, ya dijeron, hombre.
6: Por tu maldito amor de Vicente Fernández.
0: Por tu maldito.
7: Oye, monstruo, la de Cani García, la de hoy ya me voy. Esa fue muy dedicada.
0: Querido Pablo. No la puedo poner ahorita porque estamos en. Pues tenemos que tocar música grupera, ¿no? Pero igual Cani García te la pongo ahorita en la canción Metiche, la de hoy ya me voy.
8: Una de, la de tal vez, monstruo, tal vez de Ricky Martin.
0: Monstruo, espérate, güey, pues si estamos en la sabrosita, güey. Algo que pueda poner.
6: No, buenos días. Oye.
0: ¿Qué onda?
6: Ponme la de ojalá que te mueras, compadre. Me dejaron que desde el 2000. Uno, dos, no me acuerdo, por ahí. Saluditos.
0: Saludos.
9: Monstruo, monstruo. Una de desamor así romanticona como la que tienes ahorita. La de Tardes Negras de Tiziano Ferro.
0: Estás escuchando que estamos en una grupera, güey. Nada más pongo una. Que no es grupera, hasta las 12. Estamos en canciones metiches el día de hoy. Hoy vamos a tener puras de desamor.
1: Monstruo, tú estás como el todas mías. Todas te las dedicaron a ti. Deja algo para la raza.
0: Pues yo qué culpa tengo, güey, de ser guapo.
10: Buenos días, monstruo.
0: Buenos días.
10: Para las invitadas, calidad de Grupo Firme. Saluditos.
0: Saludos.
11: Monstruo, a mí me dedicaron una de todo chiquito, la Paquita del barrio. Saludos para Blanca Cecilia Ayala.
0: ¡Alaba!
11: Rodríguez.
12: No pierdas tiempo.
0: ¡Puro espadolido!

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0: Continuamos con más en la Sabrosita 95.7, el monstruo contigo. Hoy en las invitadas son puras de desamor. De desamor. Puras de desamor. Vamos a escuchar los llorones. Oye, lo raro es que son puros vatos los que, les han dedicado canciones a mujeres. Mujeres no. La mujer no llora. No hay mujeres lloronas aquí. Puro vato. Ah, no, nada más una, ¿verdad?
1: A través del vaso, compadre. A través del vaso.
0: ¿Qué pasó?
2: ¿Qué tal, monstruo? Muy buenos días. Oye, pues a mí me dedicaron la de Sácame el Veneno del Límite. Sí, esa me la dedicaron allá por los 2000. Ay, si me la puedes poner, monstruito, no. Te amo.
3: ¡Monstruo!
0: ¿Cómo no?
3: Buenos días.
0: Buenos días.
3: ¿Por qué tuvo que ser él del Poder del Norte?
0: Porque tuvo que ser. Te enamoraste de alguien que no.
4: Monstruo, para las invitadas, ¿para qué me engaño de Don Truso? Arturo Buenrostro.
5: Monstruo, buenos días. En las invitadas de Desamor, no te olvidaré para de Grupo Más.
0: Voy a cerrar con una muy padre para que lloren.
1: Monstruo, ponle el carrito a una morrita que me dejó hace mucho
0: tiempo. Esa no se puede. Esa no se puede. Voy a cerrar con una. Para que chille. Puras de desamor el día de hoy.
1: Monstruo, aviéntame tus bendiciones, monstruo, para dedicarte una. Ándale, monstruo.
0: Ahí van, a las 12.
6: Buenas tardes.
0: A las 12. Días.
6: Para las consentidas, la firma.
0: Así, lo mejor. Así, mira, ¿quién dijo que eran consentidas, estúpido? ¿Quién dijo? Las invitadas, güey, hoy son puras. Hoy cerramos con estas, son puras. Puras para dolidos. Con esta cerramos. Puras para dolidos fueron las invitadas el día de hoy. Son las 12. Ahí viene el momento de las bendiciones y del karaoke sabroso. Yo escucho al monstruo, el monstruo, el monstruo, el monstruo, el monstruo, el monstruo de 10 a 1 en la Sabrosita 95.7. Súbele.

0: ¡Hola, amiguitos! Ya no voy a hacer a Santa porque una vez me regañó Panchito.
1: ¿Por qué estás haciendo a Santa en marzo?
0: ¿Por qué vino Santa en marzo? Dijo.
1: Pobrecito.
0: Déjale, doy un abrazo, abuelo. Ay, lo he hecho hacer muchos corajes. Ay,
1: ¿por qué vino ¿por qué vino Santa en marzo?
0: Soy yo, no era Santa, soy yo. Creía que le había hablado a Santa. Ay. Y así muchas cosas. Este es el karaoke sabroso. Todos con las manos arriba. Enciendan sus celulares. Enciendan la lámpara del celular. Ay, es que espérame, es que todavía traigo risa de lo de Santa. Fue real, güey, fue real. Metí a Santa cuando estaba en digital y era marzo, abril, no sé, hacía un chorro de calor. Y llegó y me regañó.
1: ¿Por qué vino Santa en abril?
0: ¿Qué tiene que ver, güey?
1: No, nada más es en diciembre.
0: Ay, Diosito, ya no. Ya, quítame la risa.

0: Así es, manito, así es, Manu.
1: Vamos a ver qué dice la gente. ¿Qué quieren el karaoke sabroso? ¿Qué quieren el karaoke sabroso? Ahora, si usted quiere cantar, lo puede hacer. 837-50-957. 837-50-957.
2: Qué bonito cantas, monstruo.
1: Gracias, mi amor. ¿Cuál quieres que te cante? ¿Cuál quieres que te cante, mi amor? ¿Cuál quieres que te cante, mi vida?
3: Canta la de Luis Enrique, la de Yo No Sé Mañana.
1: Un vato aquí. También que íbamos con la muchacha.
2: ¿Por qué está cantando Panchito?
4: Es cantarle Contigo Sí, del grupo Flamingo, mi rey.
1: Bueno,
5: monstruo,
1: bueno,
5: canta, no escuché qué pidió. Beto Quintanilla, por favor.
1: Ah, Beto Quintanilla, hace mucho que no viene, güey.
6: Todos te van a pedir canciones sencillas, todos. Yo reconozco y sé.
1: Bueno, ni que fueran hamburguesas, güey.
6: Es realmente tu valor, calidad.
1: Gracias, gracias.
6: Y talla de cantante que eres.
1: Y de trusa.
6: Cántame Por Ti Me Casaré, pero en italiano, compadre. En italiano, como tú sabes.
1: ¿Para qué, güey? ¿Para qué nos gastamos? Tú y yo sabemos italiano. Esto no. No saben. ¿Para qué nos gastamos?
7: Gastamos todo. Tiene la canción de JLB. Pero Roladín, buenos días.
1: Buenos días. Creo que dijo JLB, ¿no? Ahorita le ponemos ahora música fina. A ver si un ingeniero me le pone aquí a la consola un river, un eco. Algún jefe que me mande un ingeniero. Ponle al monstruo un eco para que cante más bonito. Poniendo gorro ahí. Diles, Gerardo.

0: ¿Vienes a firmarme? ¿Vienes a firmar un contrato conmigo? Sí, acaba de llegar un señor que maneja muchos artistas importantes y me escuchó y viene a firmar. Canto bonito.
1: ¿Eh? Me sorprendió.
0: La voz. ¿Vas a grabar un disco conmigo?
1: Claro, claro.
0: Aló, mi compadre caballero, hombre. ¿A qué anda? Vino a firmarme. Ya ganó, caballero. Yo estaba esperando que a lo mejor Monterrey o cerca, ¿no? Tú fuiste el que llegó primero a hacerme artista. Gracias. Me vas a rolar. Voy a abrir conciertos con Intocable. Gracias, señor. Ay, ya ven, güey. Me acaban de decir ahorita. Vengo a firmar, tú vas a abrir los conciertos de Intocable. Acaban de decir. ¿Cómo ves? Ahí es para los perros que están diciendo que no canto. ¿Ya ves?
2: Hola, monstruo. Buenas tardes.
0: Hola.
2: Oye, cántame la de
0: ¿cuál,
2: el
0: mi
2: color amor? De tus ojos.
0: Déjame ver.
2: Si te gusta ese género, pues bien. Si no,
0: toque.
2: Pues una romántica acá bonita dedicada. ¿Cómo
0: a mí ves? A mí me gusta, te voy a decir, a mí me gusta lo que a ti te gusta. ¿Ok? Lo que tú pidas. El color de tus ojos. Pídame una foto, güey, antes de que empiece a abrir los conciertos en tu cable. Ah, mucha risa. Pero te la voy a cantar. Hoy me acompaña mi compadre Panchito Torres en el piano. Para más romántico, veo, para ti. No sé cómo te llamas, pero esta canción. Esta canción es para ti. ¿Ya empezó? Avísame. Avísame, por favor. Deja, nada más la veo para. Deja, para. ¿Cómo se llama? O sea, para cantarla más bonito, para sentir yo que la. Sí, cómo no. ¿Cómo no? Y te la canto, ahí va.
3: El color de tus ojos.
4: Cantas bien gacho, que se habla así.
3: Despertó mi.
0: Es que no está en mi tono, Pancho. No está en mi tono. Ponme la mejor en banda. Canto muy alto. Eso tampoco es banda, eso es otro pianosaurio, ¿verdad? Pero vamos a ver. ¿Sabes qué? Tráeme a la MS, güey, para que me acompañe.

0: ya me voy, güey. Ya me voy. Voy a firmar el contrato que vino este. El disquero ahorita, el manager, ya tengo para empezar a cantar.
1: Que vas a abrir tú los conciertos, monstruo. No eres ni la puerta del centro comercial para que pasen los adultos mayores.
0: Espérame tantito, contó un chiste. Ríanse, güey. Bravo, el señor comediante se va a presentar ¿dónde?
2: Esa es banda, monstruo, esa es banda. Es bien exigente. Lo es el Pancho Torres,
0: todo. Claro, sí, hombre.
2: Pancho, tranquilízate, güey, porque. Monstruo. Pues te tiene que seguir, no te me adelantes.
0: Se adelanta, se adelanta, güey.
3: El mono de alambre, pero cuando salí al lado.
0: El mono de alambre, vámonos con el mono de alambre. Vámonos, que me corran ya, el mono de alambre. Con groserías la voy a decir ya, de una vez. No empieces a decir groserías. Vámonos con groserías, arránquese.
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0: ¿Qué onda? ¿Qué onda? ¿Quién viene? ¡Eres tú, Paulino!
4: ¿Cómo anda, mi suegro? Vengo a dar serenata.
0: A ver si ahora sí vienen afinaditos, porque la última vez me mataron los perros de la pura tristeza.
4: Métase, mi suegro, que usted con un piquete de zancudo se nos va para la pasta grande.
0: No, padrino, con Paulino, padrino. No, Paulino, contigo no se puede. Métase, mi suegro. Arránquense, muchachos.

0: Qué bonita serenata, güey.
1: Para los trompos son las cuerdas, saquen las pistolas.
2: Quesos, quesos, quesos.
1: Han de ser de cabra, güey.
0: Paulino, allá te buscan afuera.
1: ¿Me buscan afuera?
0: Sí.
1: ¿Cómo es el clavo? ¿Qué pinta tiene o qué?
0: Clavo feo. Barbón.
1: Feo y barbón. A la madre. Llegaron los talibanes, reza. Eres tú, güey.
0: Regresa, Paulino. Yo nada más vengo a ver a qué sabor vas a querer el yuque.
1: ¿Yuque? ¿Cuál yuque? No ves que ando de parranda. Vámonos.
0: Ya. Se acabó, ya, güey. Es un show completo, ya.
3: ¿Qué chequito, man?
0: No, ya, ya se acabó, güey, ya. Cántale ahí a tu mamá. Cántale a alguien de tu casa, güey. Nosotros no queremos escucharte. No, ya, ya.
4: Y como la changa, el señor Francisco Torres.
0: Traía así vestido blanco.
5: Oye, monstruo, a ver si te puedes cantar ahí algo de Manuel Mijares y Lucerito.
0: Y con ahí, eso favor, terminamos, güey. Después gracias, del mono, cántale así que después del mono de alambre, vamos a cantar eso de Mijares, güey. ¿Cómo no? Que sí, casi lo mismo, el viejo Paulino y luego Mijares. Playlist raro. Canción, no, güey, porque lloro, güey. ¡Ay, Gerardo! ¡Ay, Gerardo!
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1: Eres un 10, pero sigues con ese.
2: ¿Por qué me cortaron, güey? ¿Por qué me cortaron?
3: Que no te llega ni a los pies.
2: Esta canción se llama Tú eres un 10.
1: Es 10, pero sigues con ese tipo.
2: ¿Y dijo así, no?
3: Que no te
2: mires. Tú eres un 10. 12:25. Yo escucho al monstruo.
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2: El monstruo.
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2: En la sabrosita.

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3: Nuestra red de infiltrados informa que el plan de Dante Delgado y de Samuel García para que Luis Donaldo Colosio sea el candidato de Movimiento Ciudadano a la gubernatura de Sonora puede meter en apuros al gobernador de aquel estado, el morenista Alfonso Durazo. El mandatario sonorense es muy cercano a Colosio, pues fue secretario particular de su padre, y esa relación le ha acarreado críticas internas, porque hay quienes piensan que apoyaría al senador por Nuevo León en lugar de la precandidata puntera de Morena, Lorenia Valle San Pedro. Dicen los infiltrados que entre las consideraciones que está tomando en cuenta Luis Donaldo Colosio para decidir si contiende por la gubernatura de Nuevo León o la de Sonora, también pesa el no afectar la carrera política de su amigo Alfonso Durazo, quien ya suficientes problemas tiene esquivando el fuego amigo.
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permiso, ¡vámonos con música! ¡Ponle play! La MS canta Me vas a extrañar. Me vas a extrañar. Yo escucho al monstruo de 10 a 1 en la Sabrosita 95.7.

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1: El municipio de Monterrey interpuso una denuncia penal ante la Fiscalía Especializada en Combate a la Corrupción por 313.5 millones de pesos pertenecientes al Fondo de Desarrollo Municipal contra quien resulte responsable. Por medio de un comunicado, el municipio explicó que se trata de una deuda que mantiene el Estado luego de que las instancias de Tesorería Estatal y el Instituto de Control Vehicular de Nuevo León retienen el monto que aseguran corresponde a las administraciones municipales. El Ayuntamiento Regio detalló que parte del dinero también corresponde a multas municipales cobradas por el Instituto de Control Vehicular sin cumplir con el convenio de coordinación entre el municipio y el Estado. Además, aseguran que en reiteradas ocasiones han solicitado de manera formal junto a otros municipios la entrega de dicho recurso, siendo la denuncia penal la nueva vía para exigir el adeudo luego de solo recibir silencio y omisiones. Ante estos señalamientos de un adeudo, el gobierno de Nuevo León aseguró que no existe adeudo alguno con Monterrey y calificó de falsas las acusaciones emitidas por la actual administración de la capital regia.
0: Información nacional.
2: La jueza Alejandra Ramírez de la Vega vinculó este jueves a proceso al contraalmirante Fernando Farías Laguna, sobrino del exsecretario de Marina, almirante Rafael Ojeda Durán, por delincuencia organizada, toda vez que la Fiscalía General de la República le atribuye los delitos de contrabando, ocultamiento, distribución y dispersión ilegal de combustibles, dentro del caso conocido como huachicol fiscal. Su hermano, el vicealmirante Manuel Farías Laguna, preso por los mismos delitos en el penal federal El Altiplano, tiene también aplicada la medida cautelar de prisión preventiva justificada. La jueza Alejandra Ramírez de la Vega determinó que existen los elementos suficientes para iniciar el proceso penal en contra de Fernando Farías Laguna. En tal sentido, la presidenta Claudia Sheinbaum Pardo comentó en su conferencia mañanera de este jueves que la Fiscalía General de la República tiene una carpeta de investigación muy sólida en contra de Fernando y Manuel Farías Laguna por huachicol fiscal. Para ABC Noticias, Felipe Barrera Jaramillo desde la Ciudad de México.
0: Deportes.
3: Según el reglamento de la Leagues Cup, Monterrey consiguió el primer objetivo en la era de Matías Almeida al clasificar ya a la Copa de Campeones de CONCACAF del 2027 tras llegar a la semifinal de la Leagues Cup, al igual que Toluca y América. El torneo entrega tres boletos para la CONCA Champions al campeón, subcampeón y tercer lugar. No obstante, al ser Toluca y América dos de los equipos que ocuparían estos lugares, los cupos se entregarían por la tabla anual del fútbol mexicano. Los primeros seis de la tabla ya están clasificados. Son Cruz Azul, Toluca, Chivas, Tigres, América y Pumas, por lo que uno de los boletos sería para Pachuca, el séptimo, mientras que el otro cupo es para el Monterrey como el octavo equipo participante para la próxima CONCACAF 2027. Informó para ABC Deportes, Andrés Guerra.
0: Espectáculos.
4: Se calentaron los ánimos en la casa de los famosos México. Aldo Rendón reaccionó molesto después de que Yair lo nominara durante la gala, dejando claro que no estuvo de acuerdo con la decisión del cantante. Aldo cuestionó las razones detrás de la nominación y aseguró que no le pareció coherente la manera en que Yair justificó su voto. El momento generó tensión entre ambos habitantes y volvió a ponerlos en el centro de la estrategia del reality. Ahora habrá que ver si esta confrontación continúa y termina afectando su convivencia dentro de la casa.
5: Ale Burnes para ABC Noticias. 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
1: Redacción y locución, Eduardo Garza.
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Iniciamos con la Mega Botana. Mega, ¿cómo están? Mega, buenas tardes. Dani Treviño, la Conce, te acompaña hasta las 3 de la tarde en la hora de la comida, del postre y de la botana. Y ya es jueves, ya se siente el fin de semana más para allá que para acá. Ya, ya, por fin. Hoy jueves, ¿qué toca? ¿Qué, cómo andamos en la quincena? ¿Cómo andamos en el pago de la semana? ¿Cayó tanda, no cayó tanda? ¿Traemos para la Mega Botana? ¿O de plano? Pues no, Dani. No, yo me espero hasta más al rato porque ando a las prisas, porque no alcanzo a llegar por la botana, porque pues no traemos. Ya, ya, ya andamos en las, ¿cómo dicen? ¿Vacas flacas o cómo era? 818-0101-957 para la Mega Botana. ¿Qué? ¿Para la Mega Botana dónde? Mándame foto, mándame video, antójanos. ¿Hoy qué va a tocar? Mira, yo en jueves, yo traigo hoy pollito. Le estoy aplicando la del coach. 120 gramos de pollo con sus verduritas, con su arrocito y salsita. La salsa, no puede faltar. Está aburrida mi Mega Botana, está muy fit. Para la Mega Botana, ¿qué hay? ¿Mega Botana dónde? Desde ahorita y hasta las 3 de la tarde, Dani Treviño, te acompaño en la hora de la comida, del postre y de la botana.

0: quién?
1: Mega buenas tardes, Coach Nani.
0: No, bueno.
1: Ya se te pegó.
0: Ya.
1: Para la Mega Botana, desde acá, desde la colonia Zacatequitas en Pesquería.
0: ¡Ándale!
1: Quise repetir lo que fue la milanesa de pollo, Nani. Como ya quedaban muy poquitas, quedaban como unas 3 piezas. Dije, hombre, ya una vez, ya para que se acabe.
0: ¡Qué rico!
1: Para que ese topper ya no esté estorbando.
0: Así.
1: Entonces me las traje, así solitas, obviamente con su respectiva catsup. Y pues nuestra respectiva naranjada, de esa que termina en fiel, así como todos los hombres. Ánimo, excelente jueves.
0: ¡No creo! Igualmente para ti, para la Mega Botana, que mira, yo ya me volví coach. Yo ya le tomé el tip al coach y ahora peso mi comida y todo, pero haz de cuenta que yo me estoy comiendo realmente el pollito a la plancha, pero en mi mente es como si fueran unos boneless empanizados con su salsa y su aderezo, y en lugar de que traigo arroz, bueno, en mi mente es como una papita frita, así con su lemon pepper bien rico y su zanahoria ahí a un ladito. Quiero engañar a mi mente de que estoy comiendo algo que me gusta, no algo aburrido. Para la Mega Botana, ¿qué? Oye, unas tostaditas, ¿cómo te caerían? Pero así al carbón, de esas que pones directo al carbón la tortilla de maíz y se hace tostada. Y arriba un quesito para que se gratine. Y luego le pones su carnita asada, el corte que más te guste, en cubitos. Ya lo hiciste como le dicen, tipo volcán. Y luego le vas a poner su rodajita de aguacate, su salsita molcajeteada, recién hecha. Que el tomate estuvo ahí en el asador, trae el saborcito de asador y luego se le vas a echar al volcán un chorro de limón. ¿Cómo te caería algo de eso en jueves?
2: Nani, para la Mega Botana, ahorita con este calorcito se antoja un caldito de res, pero en leña.
0: ¡Ay, no! No, calditos ahorita no, ¿estás viendo? Al rato vas a invocar todas las mamás, al rato, todos los señores en la casa, haciendo puro caldo de res y la casa más caliente que nada. No, ya, basta con los caldos calientes en temporada. Y luego hace frío. No, ensalada de pollo, no. 818-0101-957 para la Mega Botana. ¿Qué? ¿Mega Botana dónde? Antójanos, hoy, ¿qué trajiste de lonche? ¿A dónde te vas a ir a comer? ¿Qué te espera en casita?
3: Nani, buenas tardes.
0: Buenas tardes.
3: Para este jueves se antojan así como unas enchiladas suizas, así, todo con ganas. Bueno, sin enchiladas, las puras cervezas. Y una nueva botanita nomás. Saluditos.
0: Saludos, pues es que ya es jueves, ya se vale. Ya ahorita ya no te juzgan tanto cuando llegas y te pides unas varias, una cubetita. 818-0101-957, te acompañamos en la hora de la comida, del postre y la Mega Botana.

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0: mentalizándonos que ya estamos casi, casi pisando el fin de semana. ¿Cómo te caería una mega botana a ese ritmo? Tú piensa, ya es viernes, ya es sábado, ya soy más para allá que para acá. ¿Voy a armarme qué? ¿Una carnita asada? ¿Voy a armarme la discadita? ¿Voy a armarme unos mariscos? ¿Cómo te caerían a ti? Mira nada más, un ceviche en su respectiva tostada con su camita de aderezo y luego de fondo puras de estas. Y tú ya bien ambientado, ya quién sabe cuántas llevas. O comes al final o le comes para bajarle porque ya andas bien. Y luego te ponen partido en domingo, no, hijo. Para conectarla al día siguiente. Para la mega botana, ¿qué? Pero mentalizados, como que ya estamos en fin de semana, ya estamos allá en la fiestecita, ya estamos agarrando el ambiente, ya pasó toda la semana, sobreviviste al estrés laboral, ya estás desestresándote. ¿Con una mega botana de qué?
1: Ellas son teclas.
0: Ah, esto no. Dani, buenas tardes. Dice, ¿cómo estás? Espero bien. Puedes mandarle felicitaciones a mi hijo Saúl. Saúl Isael. Saúl Azael. Es que es una I o es una L. Que está cumpliendo 16 añotes. Que sepa que lo amo, que le mando un beso y un abrazo. Ah. Pero como tiene 16 años, perdón, es una de estas.
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0: Saúl, que cumples muchos años más de parte de toda tu familia, que te aman, te quieren muchísimo, que te la pases increíble y nos invitas al pachangón. No, vas a tener fiesta tú de 4 días ya, casi, casi. Dice la mega botana del Ricky Taxi, ahí va. Mándale saludos a mi mamá, doña Laura, y a mi papá, don Alfonso, que vamos de Reynosa a Locolandia. ¡Ay, qué padre! Traje a mi mamá unos estudios médicos, esperemos salga todo bien, padre. ¡Claro que sí, que todo salga súper bien! Gracias por escucharnos en internet. ¿Y eso qué es? Mira, te los llevaste a comer bien rico. Mariscos, no pueden faltar. ¿Para la megabotana qué?
3: Ni para la megabotana... Unos pellejitos con su cebollita y una chevecita.
0: ¡Claro! Es que ya estamos mood fin de semana. Ya es, mira, es la mega botana de festejo de que ya estamos más para allá que para acá. ¿Qué se te antoja en este juevesitos para la mega botana? ¿Qué? ¿A dónde te vas a ir a comer? ¿Qué te van a invitar? ¿Qué te van a pichar? Y si no, esta es la señal para que le digas, píchame algo ya. Ya, porque ya no traigo. Te acompañamos en la hora de la comida, del postre y de la botana.

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1: Dani, mega buenas tardes y para la mega botana. Ahora tu coach te trae un antojo para ti y para todos. Ahora sí me traje 5 huevitos hervidos, pero en este caso solamente son 2 completos, 2 huevos completos y 3 son puras claras. Me traje 4 tostaditas de nopal, medio aguacatito, 5 almendras y un puñado de arándanos. Ahí para complementar los antioxidantes.
0: ¿Pero de qué tamaño es el puñado?
1: Oye, ayer les fallé, hice algo muy malo.
0: El coach falló en algo. ¿Qué pasó?
1: Ayer les fallé, hice algo muy malo. Pasé por ahí por un café, ¿verdad? Pero no es ni el verde de la estrella y ni el otro, ni el té. Es uno que está acá por Huinala, entonces se me antojó, dije, déjame a ver qué onda, ¿verdad? Mío. Entonces escogí, me compré una bebida de horchata y luego en los topping me dio la oportunidad de agregarle canela. Y dije, wow, o sea, que me estoy perdiendo del mundo. No, hombre, me agarré como loco en cada semáforo, quería bajarme a hacer lagartijas, traía el azúcar a millón. Un abrazo, Dani, un beso.
0: Ya no se entiende por qué defendemos tanto nuestro asadito de puerco. Vio colores, coach. No se le subió el azúcar. Se le devolvió la vida. Eso nos pasa a nosotros, los simples mortales. Cada que comemos un empalme con deshebrada, unos chicharrones. Eso nos pasa a nosotros cada que echamos unos bowls.
2: Ya ves, coach, ya ves, está perdiendo lo bueno, todo por comer su higadito encebollado con betabel cocido y arrocito y sus 200 gramitos de pollo. Ya ve lo que se está perdiendo.
0: Ya lo habíamos dicho, coach. No todo es hígado encebollado y el huevito y la avena. No se puede perder uno de las bellezas de una tortilla de harina con su quesito gratinado, carnita asada.
3: Dani, José, el coach parecía Willy Wonka cuando probó su primer chocolate.
0: Le brillaron los ojos, ¿verdad? Parecía el de Ratatouille, el que calificaba la comida, ¿no? Cuando se tomó ese café. Ni era café, era horchata con canela. ¿No le regresó la vida?
4: No, hombre, Nani, ayer te fallé.
0: ¿Por qué?
4: Me siento bien mal.
0: No, ¿por qué? Espérame. ¿Por qué?
4: Lo que pasa es que ayer pasé y vi que decía 2x1 en las gringas. Y no, pues las compré, ya te fallé. Me sentí.

0: bien mal porque no llené con dos. Después en cada semáforo quería pararme a comprar gringas, mami, no, te fallé.
1: Ese error lo comete cualquiera. De perdido fue esa promo en una de 1500.
2: Fíjate, Dani, eso de los huevitos hervidos, ajá, yo los hago, pero con, haz de cuenta que los partes a la mitad. Le saca la yema la bates con puré de papa, con mantequilla y leche. Y queda riquísima. Los huevitos los rellenas con aguacatito y le echas un revueltito así como de lotitos con champiñones y guacamole. Ajá. Eso es lo que se hace. Un poquito de picante nada más y quedan riquísimos.
1: ¡Qué rico!
2: Y ahí acompañados de un cocón.
1: No puede faltar. Quiero que escuchen lo que hizo ayer el coach.
3: Y un puñado de arándanos. No, ese no. Hice algo muy malo. Pasé por ahí por un café, ¿verdad? Pero no es ni el verde de la estrella y ni el otro, ni el TH. Es uno que está acá por Huinala. Entonces se me antojó, dije, déjame a ver qué onda, ¿verdad? Entonces escogí, me compré una bebida de horchata y luego en los topping me dio la oportunidad de agregarle canela y dije, wow, o sea, que me estoy perdiendo la oportunidad de agregarle canela y dije, wow, o sea, que, wow, o sea,
1: que me... ¿Cuál es esa comida, esa mega botana con la que tú dices?
3: Canela y dije, wow,
1: o sea, así como el coach, vamos a darle ideas, vamos ya a que tú dices.
3: Canela y dije, wow.
1: O así sea, como el coach, vamos a darle ideas, vamos ya a hacerlo de nuestro bando, porque oye, no todo es huevito hervido, coach, ya ve que la vida sí es bonita. 818-0101-957, te acompaño en la hora de la comida, del postre y de la botana.

0: es de la sabrosita y el coach ayer dijo...
1: ¡Wow! O sea... ¡Wow! O sea...
0: ¿Qué comida nos causan eso?
2: Nani, Nani, buenas tardes.
0: Buenas tardes.
2: Yo también te fallé.
0: ¿Por qué?
2: Venga, ayer pasé ahí por Concordia y había un depósito y decía 2x1 en Caguamón. Pero yo no soy de dos. Tuve que comprar 2 promozones.
0: ¿Dos qué?
2: Nani, Nani, comprar 2 promozones.
0: No, sí estuvieron buenas. Estuvieron bien buenas las...
2: 2 promozones.
3: Nani, me imaginé al coach así cuando andas de turista, de que, ah, vamos a ver la gastronomía de esta ciudad. Pruebas y dices, wow, qué rico, de lo que se está perdiendo.
4: ¿Qué onda? No, pues yo también traigo los huevitos hervidos, pero por el calorón ahorita, ¡no! ¡Vamos a traer encima!
0: Ay, están bárbaros ustedes.

0: Ese coach es un loquillo. Parecía al venir a tardías cuando toman su primer frappe.
1: Ay, hombre, si las promociones están buenas, las promociones han de estar mejores. Te la bañaste, Daniel.
2: Es que mi compa es italiano, es en promozone.
3: Dani, ¡ey! Yo me metí dos promozones, pero de taquitos, igual que el coach.
4: Nani, ahorita que escuché al coach que dijo, wow, te voy a preguntar,
5: a ver
4: si saben, ¿por qué el perro hace wow? Porque está sorprendido igual que el coach. Saludos desde Houston.
6: Oye, Nani, me hubiese gustado ver la reacción del nene después de escuchar ese audio del coach, la verdad.
5: Oh, sorprendido.
7: Oye, Conce.
8: ¿Cuál es esa comida?
7: Aquí por Huinalá va un joven caminando para atrás y en cada semáforo hace sentadillas. A mí se me hace que el coach se metió a una tienda de esas que anuncia el expresidente Fox. Esas tiendas verdes que venden cosas raras. Ahí, para mí que ahí compró el cementado esa horchata.
5: ¿Tú crees? Oye, pues es que ayer el coach dijo.
7: Ah, o sea.
5: ¿Cómo dijo coach?
7: Wow, o sea.
5: Y para que tú como el coach también estés diciendo.
7: Y dije, wow, o sea.
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0: 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Dani Treviño, la Conce contigo. Y ya nos vamos a ir al nanidato.
1: Dani, el día de ayer, bueno, pues me llegó la notificación que estabas transmitiendo porque pues ya sabes que te sigo ahí en tus redes. Pero me conecté ya bien tarde y me conecté justo cuando estabas diciendo, ya nos vamos, muchas gracias a todos, bueno, adiós, bye. Entonces llegué súper tarde. Pero estaría genial si pasas la info de tu emprendimiento para poderte ahí echar la vuelta y pues...
0: Gracias.
1: Pues para aportar. Un abrazo, Dani.
0: Gracias, coach, qué lindo. Oigan, ayer sí, hay muchos también que se conectaron. Ando con un nuevo emprendimiento que próximamente en mis redes sociales les voy a estar contando. Ahí para que vayan a seguirme, Dani Treviño C en Instagram y Dani Treviño La Conce en Facebook. Les voy a pasar ahí toda la info para que estén ahí bien al pendientes. Ahora sí, en el nanidato hay una cuenta que tiene notas muy virales, ¿ok? Y este TikTok que hacen se hizo muy viral. Tú sabes que lo viral te lo traemos aquí al radio en esta sección. Y hablan acerca de las ranas. Pero no cualquier rana, la rana hembra, ¿ok? Ellas, fíjate nada más cómo son bien inteligentes. Las ranas hembras fingen estar muertas para evitar aparearse con machos que no les resultan atractivos. Esa es el instinto que tiene una rana hembra. Ella finge estar dormida o ya estar del otro lado para que no se le acerque ningún macho. Rana, ¿ok? Hay algunas tácticas que tenemos, hombres y mujeres, para batear a la gente. ¿Cuál es esa que te han aplicado o tú has aplicado a alguien cuando no te gusta? De plano no quieres y ya está, friegue y friegue y friegue y no quieres. ¿Cuál le aplicas? ¿Qué dices tú? No, es que no estoy buscando una relación ahorita. No, es que voy saliendo de una relación de 5 años, ¿no? Ahorita no quiero nada. ¿Cuáles son esas excusas, entre comillas, que aplicas para batear a alguien? ¿O que alguien ha usado para batearte?
2: No, José, se me hace que entonces las mujeres tienen como que ADN de rana. Porque te salen con la... Me duele la cabeza. Ya me bajó. ¡Hazte para allá!
3: Cualquier parecido con la realidad no era coincidencia. ¡Ay, me duele la cabeza! ¿Dónde lo habré escuchado?
0: Oh, es que ando muy cansada ahorita, ¿no?
4: ¡Ah, tú también vas a vender elotes!
0: ¡No! En el nanidato... Hay una nota que se hace viral donde dice que las ranas hembras fingen estar muertas para evitar aparearse con machos que no les resultan atractivos. ¿Cuál es esa excusa que tú has aplicado para batear a alguien o que alguien te ha aplicado a ti? Y ya después de una semana estabas en tu casa y tú analizando... Esta me echó mentiras, ¿verdad? Nada más no quería conmigo. 818-0101-957. Te acompañamos en la hora de la comida, del postre y de la botana.

0: En el nanidato de esta sección de la botana hay una nota que se hizo tendencia en TikTok, donde suben este video y dicen que las ranas hembras fingen estar muertas para evitar aparearse con machos que no les resultan atractivos. ¿Cuál es esa excusa que tú has aplicado para batear a alguien o que alguien ha usado para decir que no quiere nada contigo?
1: Dani, yo para batear a una morra le digo, ¿sabes qué?
0: ¿Qué?
1: Me caes a toda maíz de amiga.
0: Así de compas nomás.
2: Oye, Dani, yo te contaré. Cuando fui a una fiesta y ahí conocí a que ahora es mi esposo.
0: Ok.
2: Pero él era bien gorroso y me decía que estaba bien bonita, etcétera, ¿no? Ajá. Pues yo me hice la dormida para no hacerle caso porque pues me cayó gordo, bien hostigoso.
0: Te quedaste dormida igual que la rana.
2: Salimos. Ah, pero antes me pidió mi número de celular y yo le dije que no tenía. Y en eso que suena el celular, porque mi hermano me estaba marcando que ya nos teníamos que ir. Y pues yo todavía estaba en el tercer piso donde era la fiesta. Y justamente nada más estábamos ellos, o sea, él y yo solas. Pero, o sea, fue bien raro. Y bueno, ya después, pues total, me casé con él.
0: Ah, no, que no. Así pasa, primero de, es que no quiero nada, nada más de amigos. Y nada.
3: Hola, Nani. Hola, buenas tardes, ¿cómo están?
0: Muy bien, ¿y tú?
3: Oye, mándame un saludito. Es que no los alcanzo porque salgo a comer y llego luego a donde como y bien cerquita. Entonces yo, chin, ya pues me tengo que bajar del carro, ya no los escucho, Nani. Un saludo. Ey, ¿dónde está mi nene? ¿Dónde está mi nene?
0: Saludos, hermosa.
3: Ah, yo le diría como es, oye, discúlpame, no eres mi tipo, no me gustas, lo siento, bye.
0: Se acabó. Siempre el comentario acertado. No, pues no quiero nada. ¿Ya?
4: De mi ex no vas a estar hablando.
0: Pero sí te peló porque eres tu ex.
5: ¿Qué onda, Conce? Buenas tardes.
0: Buenas tardes.
5: Oye, Conce, la clásica. Espérate porque los niños están despiertos todavía. Pasan dos días y se saca ahí, pues los niños están con mi mamá, se quedaron con mi mamá. Y otra cosa, Conce, es que las promociones son mejores que las promociones, están más baratas, es lo que tú no sabes.
0: Ah,
5: pues el chavo compró dos promociones.
0: Jefe, ya las promociones. En el nanidato, las ranas hembras fingen estar muertas para evitar aparearse con machos que no les resultan atractivos. Tú de seguro tienes alguna excusa que has aplicado o que te han aplicado a ti cuando no quieren nada. Es que no me llama la atención o no estoy buscando nada. ¿Cómo le dices amablemente que, pues no, que ya la bateaste? Ya, hasta aquí como amigos, se acabó. 818-0101-957. Te acompañamos en la hora de la comida, del postre y de la botana.
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20: ¿Cómo matarías a alguien amablemente?
21: Oye, con razón, ayer que le hablé a mi esposa se veía...
20: Tiene

0: En el nanidato de la botana hay una nota que se hizo viral donde dicen que las ranas hembras, cuando se acerca un macho que no les gusta, se hacen pues las dormidas, las que ya se petatearon y así pues ya se libran de él. Pero nosotros no tenemos esa dicha. ¿Cómo le hacemos para batear a alguien amablemente? ¿Cuál es la que tú aplicas? La de, híjole, no, es que ahorita no quiero nada con nadie. No, es que yo no paso mi Instagram. Yo no tengo cuentas, yo no uso redes sociales.
1: No, entonces ahí no aplica porque primero dijo que no y después flojita y cooperando.
0: No, se lo ganó.
2: ¿Qué onda, Dani? ¿Cómo estás? Buenas tardes.
0: Buenas tardes.
2: Oye, no, pues a mí cuando me tira verbo una morra, o un mayelo, que está poniendo gorro en el Messenger o en el WhatsApp o en el Face o no sé, que me dice, no, pues es que estás bien guapo o me gustas mucho, yo nomás le pongo, ja, ja, ja, ja, te pasas.
0: ¿Y si te lo dicen en persona?
3: Sí, mi ex aplicó todas. Y una que otra inventó.
0: ¿Y cuáles? Pero dime cuáles para sacar ideas.
4: Qué bárbaro, coach. Oye, me imaginé al coach así como cuando la película de Ferdinand, cuando la cabra conoce a la niña y la niña la abraza. Así me lo imaginé.
5: Okay. ¿Qué onda, Lani? ¿Cómo andamos? Buenas Hola. Tardes. Oye, la típica es que me caís mejor como amiga. Ay, Dios. Y siendo yo romántico, le pregunto a mi pareja, oye, después de esta noche juntos, ¿tú y yo qué somos? Y me contesta bien feos modos, pues veladores, ¿qué más somos? Veladores. ¿Y
0: cómo le llama? En el nanidato, esta nota viral donde pues las ranas tienen una superpoder. Si no les gusta un hombre, a la rana hembra, se hace la dormida, se hace pues la que no para... Pues no me gusta, no quiero nada, pero pues nada más me sordeo. Así en pocas palabras. ¿Tú cuál aplicas? ¿Cuál es tu excusa? ¿Qué es lo que dices cuando alguien no te gusta? Alguien que te está tirando rollo, alguien que quiere algo contigo y tú de plano dices, no, es que esta chava, este chavo no me gusta. ¿Cuál es la frase que tú aplicas o cómo te zafas de ahí? 818-0101-957. Yo soy Dani Treviño, la Conce, y te acompaño en la hora de la comida, del postre y de la botana.

0: pues si me lo dicen en persona, pues ni modo, la atoramos. El que perdona murió en la cruz.
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0: través de la Sabrosita 95.7. ¿Cuál es esa vieja confiable? Tu frase confiable para poder batear a alguien.
1: Dani, yo la que usé una vez fue... La chava se me acerca y todo, empieza a sacar plática y le digo, ay, disculpa, soy gay. Y pues a la semana me la voy topando en la calle cuando iba con la chava que me gustaba y con la que salí.
0: No.
1: Y me dijo, no, que eras
0: gay. Es mi amiga. Vale.
1: Me terminó la otra porque la estaba engañando, que era gay. No, no soy.
0: Ay.
2: Oye, Dani, Dani, una más fea que me tocó hace tiempo. Que andas, ya estás para hacer toda la machaca.

0: Te voy a poner un ejemplo.
1: A ver.
0: ¿A ti no te gusta el hígado?
1: No.
0: Si ves a un chavo comiendo hígado y le hueles la boca, que le huele a hígado, ¿qué es lo que vas a hacer? ¿Te quedas o te vas?
1: Pues me voy.
0: Así de fácil. Un poquito desagradable y asqueroso que te vuelvas y la chava se va a ir.
1: O sea, le digo, te huele la boca a hígado y ya me voy. O yo hago que mi boca huela a hígado y ya él se va a ir.
2: Oigan, a mí, de pura casualidad, esas señoras, digo, esas ranas, también rumban como tráiler en bajada después de que aplican su técnica de defensa de quedarse dormidas o hacerse las muertas. También rumban así como tráiler en bajada, con el freno de motor, ¿o no?
1: ¿Cómo?
2: Como tráiler en bajada, con el freno de motor, ¿o no?
1: Son efectos especiales para que veas que sí se durmió, sí andaba bien cansada, mi comadre. 818-0101-957. ¿Cuál es esa frase que tú utilizas para batear a alguien cuando no te gusta o de plano no quieres nada con él o ella?
3: Oye, Nani, entonces, mi esposa será rana.
1: Dani Treviño, la Conce, y te acompaño en la hora de la comida, del postre y de la botana. Y ya viene el boom sabroso, ¿eh?

0: frase o la táctica que tú aplicas para batear a alguien?
1: Hola, Inani.
0: Hola.
1: Oye, la que a mí me aplicaron fue la de... Es que me estoy enamorando y yo no me enamoro.
0: Ay, oh.
1: Ya hace algunos varios años. Y qué bueno, porque ahorita parece sapo, la hija.

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10: ¿Cuál aplicas tú para batear a alguien o cuál te han aplicado a ti?
11: Mi ex le enseñó eso a las ranas.
10: Ella fue rana en su vida pasada.
12: Ahora entiendo todo, Nani.
10: ¿Por qué?
12: Porque mi señora René se escuchaba.
13: ¿Qué ha habido, Conce? ¿Cómo estás? Buenas tardes.
10: Hola.
13: Aquí voy pasando, no tienen jale, no vino nadie a trabajar, ¿o qué onda?
10: ¿Por qué?
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23: Dani, ¿o quién no ha escuchado el típico? 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
24: ¿Qué onda, Nani? 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
10: Es la nueva esa.
25: 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No, pues deberían de aplicar que después de cucaracha todo es cacería. Ay. 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
10: Habló el pavo real.
26: Y que mucha gente no se
10: cuida. Oigan, pongan mucha atención a esto porque tengo sorpresas para ustedes.

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1: Y en este momento quiero las notas de audio para que tú puedas ser uno de estos ganadores. Llévate boleto cuádruple para ir a ver a Beli Beto. Además, una mochila de Beli Beto con un kit de Beli Beto. Mándame tu nota de audio al 818-0101-957. Dime, Dani, quiero mis boletos y mi kit para Beli Beto. Así de fácil, Dani. Quiero mis boletos y mi kit para Beli Beto. 818-0101-957. Después de esta canción, sacamos a los ganadores a través de la botana.

0: amigos, con el Boom Sabroso tienes una última oportunidad de mandarme tu nota de audio. 818-0101-957. Dani, quiero mis boletos para ir a ver a Beli Beto. Oh, ojo, son 4 boletos. Aparte, la mochila de Beli Beto con un kit de Beli Beto. Últimos segunditos para que mandes tu nota de audio y vamos a sacar al ganador en este momento. ¿Quién se va a ir a ver a Beli Beto con este kit padrísimo y su mochila para el regreso a clases? Ahí va en 3, 2, 1. El que llegó, llegó. Ni modo. Y el ganador es...
1: Dani, quiero mi kit y mis boletos de Beli Beto. Saludos, soy Isabela. Aquí estoy acompañando con mi abuelita y mis primas y mi mamá. Saludos, soy Isabela.
0: Isabela, te vas a ver a Beli Beto con tu mochila y tu kit. Dile a tu mami o a tu abuelita que me manden su nombre completo, el que vaya a venir a recoger estos boletos y tu kit. Ahorita nos ponemos en contacto contigo a través del WhatsApp. Raza, ya me voy. Gracias por acompañarme durante estas 2 horas. Nos escuchamos el día de mañana en punto de la 1 de la tarde. Y quédate muy al pendiente de la Sabrosita 95.7, porque no es el único kit y no son los únicos boletos. Así que pendientes, te quedas con Jerry Garza, el Traca Traca Show. Y en redes sociales me encuentras como Dani Treviño La Conce. Si estás comiendo, buen provecho. Y si estás manejando, hazlo con mucha precaución. Nos escuchamos mañana. Bye, bye.

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1: El estado de Nuevo León cerró agosto como el mes con mayor volumen de combustible decomisado en lo que va de 2026, por encima de cada uno de los meses previos. 5 operativos de la Fiscalía General de la República sumaron cerca de 3,5 millones de litros de hidrocarburos, además de sustancias en distintos municipios de la zona metropolitana de Monterrey, un registro que ningún otro mes del año igualó. Ese volumen, reunido en apenas 26 días, superó por sí solo todo lo que las autoridades aseguraron en el estado durante el año 2025. Ese año Nuevo León registró 3,111,000 litros de combustible robado o de contrabando, de acuerdo con el Censo Nacional de Seguridad Pública del INEGI. El golpe más grande ocurrió el fin de semana pasado en el municipio de Guadalupe. La Fiscalía General de la República aseguró aproximadamente 2,232,000 litros de sustancias aún sin determinar durante un cateo ordenado por un juez de control de distrito especializado en sistema penal acusatorio. En ese mismo inmueble, elementos de la Policía Federal Ministerial aseguraron 3,304 tambos, 270 cubitanques, 4 camionetas con pipas, 8 motobombas, 4 montacargas, 10 ferrotanques y 11 tanques verticales. Todo quedó a disposición del Ministerio Público Federal, que espera el dictamen pericial para definir el tipo de sustancia.
0: Información nacional.
2: La Presidencia de la República envió este jueves a las cámaras del Congreso de la Unión una iniciativa de reforma constitucional que busca impedir que las personas que cuenten con doble nacionalidad aspiren a candidaturas para la Presidencia de la República, gubernaturas y jefatura de gobierno de la Ciudad de México. En la exposición de motivos se señala que quienes cuenten con doble nacionalidad y aspiren a los cargos anteriores tienen que renunciar a otra nacionalidad, toda vez que para ejercerlos deben ser únicamente mexicanos. Luisa María Alcalde Luján, consejera jurídica de la Presidencia de la República, explicó.
3: Artículo 86, para ser presidente o presidenta se requiere ser ciudadano o ciudadana mexicana por nacimiento, en pleno goce de sus derechos, hijo o hija de padre o madre mexicanos, no tener ni adquirir otra nacionalidad y, en caso de tenerla, renunciar a ella previo a solicitar su registro como candidato o candidata y haber residido en el país al menos durante 20 años.
2: Para ABC Noticias, Felipe Barrera Jaramillo desde la Ciudad de México.
0: Deportes.
4: El portero de Monterrey, Esteban Andrada, confesó que espera poder aprovechar la nueva oportunidad que le está dando el club y aportar lo que pueda para ganar un nuevo título con la institución. Andrada, último portero titular campeón con Monterrey y en la Conca, regresó al equipo con una destacada actuación en la Leagues Cup, evitando un gol ante el Chicago Fire. Es parte del fútbol convivir con los errores. Uno no quiere hacerlo adrede, así que siempre se quiere ayudar al equipo. Es mi forma de atajar. Hay mucha gente que le gusta y otra gente que no le gusta. Para lo que viene, hay que tratar de dejar el alma para lograr un campeonato, dijo Esteban Andrada, guardameta del Monterrey. Informó para ABC Deportes, Andrés Guerra.
0: Espectáculos.
5: José Eduardo Derbez y Sofía Castro se van de vacaciones, pero nada saldrá como esperan. Los actores protagonizan Hotel Todo Incluido, la nueva serie de comedia fantástica de ViX. La historia sigue a Sebastián, interpretado por José Eduardo, quien se convierte en gerente del Hotel Amalaya del Río. Ahí conocerá a Marcela, personaje de Sofía Castro, y juntos se enfrentarán situaciones bastante peculiares cuando los deseos de los huéspedes comiencen a hacerse realidad. La serie cuenta también con la participación de Consuelo Duval y llegará a ViX este 28 de agosto con 20 episodios.
6: Ale Burnes para ABC Noticias. 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
1: Redacción y locución, Eduardo Garza.
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0: Pero siempre no. 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
0: ¡Va a llegar a mi amigo!
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4: Nuestra red de infiltrados informa que la prueba de la división entre las corcholatas de Morena, que buscan la candidatura al gobierno de Nuevo León, es la reunión a la que convocó el mismo partido con el delegado nacional, Alejandro Murat, para mostrar su unidad. Y es que ni Tatiana Cloutier ni Judith Díaz acudieron a la cita, y acordaron que el alcalde con licencia de Escobedo, Andrés Mijes, las representará como bloque que son, fortaleciéndolo frente al resto de los aspirantes, Waldo Fernández, Felipe Cantú y Clara Luz Flores. Dicen los infiltrados que ambos bandos buscarán posicionarse de aquí al próximo 6 de septiembre, cuando arribe a Nuevo León la presidenta de la República, Claudia Sheinbaum, en su gira de trabajo para la glosa de su segundo informe de gobierno.
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0: 10:31.
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3: 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Un aumento, un préstamo, ya la quincena pagada y regresaría hasta el martes. Pero no me dejan.

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0: Ya no le ganaba a mi compadre, ya.
2: Si por mí fuera, me hacía socio del que quiere poner la sucursal de la obsesión. ¡Qué rico!

0: vacaciones forzosas. Uy, lo que resta del año.
1: Si por mí fuera, pondría 24 horas la venta de cerveza en el Oxxo para que no batalle mi meldita de oro. Mi teporochita. Mi chupitos.

0: si por mí fuera. 6 horas de canciones de sábado el viernes. Hola. El viernes. ¿Hola? Porque es cuando tocan las elásticas. Saludos, preciosos.
1: De los creadores de Pantaleta llegaron. 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
0: Y ya siguen las canciones de Sábado Raza. Mándate nota de audio ya a nuestro WhatsApp 818-01-01-957, porque regresando nos vamos directo a canciones de sábado. Recuerda cerrar tu nota de audio con el cantadito del Traca Traca Show. Si no hay cantadito, no hay canción de sábado. Regresando, las canciones de sábado del Traca Traca Show.
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0: 4:04 y es momento de las canciones de sábado, la segunda hora del Traga Traga Show, y las canciones de sábado inician en este momento. La raza de radio, vengas a TikTok, _lasabrosita_MX. Ese es nuestro TikTok, _lasabrosita_MX. Ahí estamos en vivo porque arrancamos las canciones de sábado. ¿Cuál es tu canción de sábado? 818-0101-957. Y cierra tu nota de audio con el cantadito del Traca Traca Show. Cierra tu nota de audio con el cantadito del Traca Traca Show. ¡Bienvenidos! ¡Bienvenidas! Si no hay cantadito, no hay canción de sábado, ¿ok? Les damos la bienvenida. Bienvenidos, bienvenidas, bienvenides. Son las 4 y hoy nos vamos una hora completita con...
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1: Canciones de sábado, unos pues sigue.
2: Traca, traca, traca, traca, mi canción de sábado, Me Vuelvo a Enamorar, de David Ligarza.
1: Ah, cómo no.
2: Solo para el negro y para el zorro, 300 que me ahorro. La canta.

0: WhatsApp, guión bajo la sabrosita, guión bajo MX. La rosa de TikTok, coméntele aquí. Ahorita les mando saludos.
1: 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Aquí está Bobby.
2: Traca, este es un rolo, no.
0: A ver.
2: Zona de peligro.

y ahora no puedo dejar de verte desde la oficina. Saludos desde Tampico. Saludos, Razi. Un abrazo para Miki. Dice, hoy la vi pasar de órbita musical. Con mucho gusto desde Hidalgo. Saludos desde Hidalgo. Carla Moreno. Saludos. ¿Cómo te dice, Maldita? En la mañana. Ella nada más en la mañana con nosotros, en la tarde en Premier. Oye, por acá dice, saludos desde Hidalgo. Gracias. Dice Edson Chávez, Traca Traca Show, intentando 20 días, no podrás complacerme con la Chipón Chipón de Leandro Ríos. Por favor, Traca Traca Show. Claro que sí, mi Edson. Va para allá, carnalito. Con mucho gusto. Dice por acá, saludos desde Colombia, desde Pereira Rosar, ¿cómo? Rosarada. En Colombia se llama Radio 1977. ¡Saludos! ¡Cómo no! Para toda mi gente en Colombia, un abrazo grande. Dice Israel Rivera Saldán. Así es. Ismael Rivera Saldán. Saludos para la familia Rivera. Dice Hidrogo. Dice Traca Traca, mi canción de sábado, tu olvido del plan. ¡Uy, qué rolón! Traca Traca Show, gracias. Eli, hola, saludos desde Saltillo. Gracias por alegrarnos las tardes. Un abrazo, gracias por estar con nosotros y por siempre sintonizarnos. También Pedro Demetrio, Traca Traca, saludos para Arnold, Renzo, ¿sí? Y el Peter, saludos. Vida Dios, un abrazo. Sánchez dice, ya cómprenle una batería de verdad. Saludos. Oso Mendoza, saludos desde Eslatoy, ¿cómo? Eslati York, así es, ¿ah? Te escuchaba desde hace muchos en el morning. Oso, un abrazo bonito. Qué bueno que estás de vuelta. Naye de la Vega, saludos, ya extrañaba escucharte. Anto Félix, pesado tus mentiras, con gusto. Carlos Escobedo, Traca Traca Show, saludos, saludos, Juan. Leija Moreno y voló. ¡Qué buena rola! Mike García dice, ¿cuánto por la batería imaginaria? Traca Traca. René Mata, saludos especiales. Fórmula de señora, quiero ver cómo la interpretas de parte de Yoshi, con gusto. Drigo Cepeda, obsesión de don Roberto Pulido, Traca Traca Show. Saludos para Tassi, para LR, que es un car wash, un saludo especial. Alejandro Tobar dice, Alejandra Cárdenas, se borra un poco porque estoy aquí moviéndome, pero ahí está. Enrique Sánchez, un abrazo grandote. Eric García, dice, pura calidad, Traca Traca Show, gracias. Jonah López, un abrazo, Jonah. Traca Traca Show, Mike García, Adri Mons, Ricardo García y todos ustedes, muchas gracias por estar con nosotros en el Traca Traca Show. ¡Nos vamos! ¡Directito, lo estaban pidiendo!

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1: 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De todas y de nadie.
2: ¡Oh!
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2: Y de todas y de nadie. Aquí están los dos carnales. Específicamente para aquellos que traen varios amores por ahí. Hola.
3: ¡Hey!

0: canciones de sábado.
1: Traca, traca, sus ojos negros.
0: A ver, canciones de sábado, ¿cuál?
1: Traca, traca, gordito. Mi canción de sábado, por las calles de Chihuahua con el conjunto Primavera.
0: ¡Vámonos!
1: Traca, traca, show.
0: ¡Vámonos! Y por las calles de Chihuahua, aquí está el conjunto Primavera. En las canciones de sábado. Conjunto Primavera y la hermosa voz de Tony Meléndez.

0: las calles de Chihuahua, el conjunto Primavera y la voz hermosa de Tony Meléndez.
1: Traca, traca, traca, traca, canción de sábado, sonora y sus ojos negros de Miguel y Miguel. Traca, traca, chao.
0: ¡Oíste nomás! Son las 4:25, son las canciones.

0: canción de sábado, canción de sábado, ¿cuál sigue?
1: Traca, traca, mi canción de sábado, Dame tu amor, de Alacranes Musical.
0: ¡Vámonos!
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0: Aquí está Alacranes Musical, con una monedita entre las rodillas, con ganas de hacer pipí. ¡Vámonos!

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0: ¿Cuál?
1: Como ave de amanecer. 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

0: Vamos con la raza del TikTok. ¡Vámonos! ¡Con la raza del TikTok de volada! Así que en este momento, saludos para la raza de TikTok, guión bajo la sabrosita, guión bajo MX. ¡Vámonos! ¡Saludos! Váyanse TikTok, guión bajo la sabrosita, guión bajo MX. Para Charlie, un abrazo. Chato García desde García. Saludos especiales. Eduardo Sarazúa dice 1, 2 y 3 de Imán. Rolón, claro, Charlie. ¡Ay, pompudo! ¡Saludos! Saludos para Grey, dice, pórmela de pregúntenle a ella. De Arrulfo Junior, Tracatraca Show, saludos. Natalie Guari, mándame saludos a mi amiguita Sara Janet. Saludos, Sara Janet. Qué bueno que estás con nosotros. Dice, tremendo baile, sacando el aura. Claro, saludos. Dice por acá Javi Juárez, saludos. Dice, saludos, mijo. Cumpleaños, el tremendo Nausin. Saludos especiales y feliz cumpleaños, ¿eh? Juan de Dios Campos Luna dice, saludos, amigo, desde Piedras Negras, Coahuila. Saludos a la raza de Piedras Negras que nos sigue. Dice por acá Sandy Gómez, hola, Tracatraca. Saludos, ponme la canción de Sábado, Mi Vida de Borracho. Tracatraca Show, saludos. Carmen María Soto, un abrazo, Carmencita. Un gusto saber de ti. Dice abajo, Tracatraca Show, saludos, cómo no. Dice por acá Jonathan Juárez, Jerry, ponme la del cine de Miguel y Miguel, con gusto. Eduardo Sarazúa, 1, 2 y 3 de Imán, va para allá. También José Luis González dice, le dio la chiripiorca. Saludos, compadre. Hola, buenas tardes. Puedes ponerme la de una de JLB, dice, tuya, septiembre, de parte de Mari. Saludos, Mari. Dice Gloria Deep, yo quiero la de mi amuleto en este vagón chicano. Uy, qué rolón, Beto Saldaña. Saludos, Tracatraca Show. Dice Esternón, dice, es Adam Sandler por la camisa que traigo. Ah, saludos, compadre. Mi amuleto eres tú. Jorge Nava 97. Saludos del Carmen, Nuevo León. De parte de mi compadre Joel Nava. Saludos, Joel. Un abrazo, compadre. Gracias por estar con nosotros. Emily Solorio. Saludos, Tracatraca. David Martínez. Un abrazo grande. Y bueno, la raza que está conectada. Dice Dani Treviño. Anda farmeando el aura. Claro. Saludos, Dani, vámonos. Canciones de sábado, 818-010195-7. Váyanse a TikTok, vámonos directito.
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0: Señora, con gusto. ¡Oh! Yeah. Vamos a canciones de sábado. Vamos a sacar el aura desde arriba. Para todas las señoras hermosas que nos ven en este momento por TikTok, guión bajo la sabrosita, guión bajo MX, y para todas las hermosas mujeres y señoras que nos escuchan por radio, esta canción va para ustedes, porque siempre hay un enamorado de ustedes, señoras. Siempre hay alguien que está enamorado de usted, y esta va para

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0: 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Traca, traca, ponme la canción, la carta que nunca envié. Traca, traca, chao.
1: Aquí están los hermanos Arreola, rol, no, no, no, no, no, no, no, no, no.
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3: Nuestra red de infiltrados informa que la próxima semana arranca el último periodo ordinario de sesiones en el Congreso local y el binomio PRI-PAN ya estableció que serán los encargados de definir quién ocupará la presidencia para sustituir a la panista Itzel Castillo. Aunque Movimiento Ciudadano impulsa a Mario Salinas, la mayoría del PRIAN ya adelantó que la elección será por votos y, al tener mayoría, barajan los nombres del panista Mauro Guerra, la perredista Perla Villarreal o el priista Héctor Morales. Dicen los infiltrados que quien ocupe la presidencia del legislativo no podrá participar en los comicios del próximo año, por lo que el cargo pierde atractivo y quien lo ocupe deberá negociar un cargo para no quedar políticamente desempleado.
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1: Vecinos de la colonia Praderas de la Silla en Guadalupe denunciaron la presencia de alrededor de 50 lotes delimitados irregularmente en las faldas del Cerro de la Silla, donde han sido instalados tejabanes, lonas y hasta una letrina, además de que se han detectado tala de árboles y fogatas. De acuerdo con los habitantes, los asentamientos se encuentran aproximadamente